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2: Bienvenidas y bienvenidos a Revista del Consumidor Radio. Yo soy Leos.
3: Yo soy Cha. Y hoy estamos aquí con todos ustedes para cocinar el platillo sabio de Profeco.
2: Les traemos una receta que combina sabores dulces, ácidos y saladitos. Atún a la vizcaína.
3: Tome nota. Para preparar nuestro platillo necesitaremos 5 latas de atún, ya sea en agua o aceite, pero bien drenadas. Medio kilogramo de jitomate, una cebolla, 2 dientes de ajo finamente picados, 3 papas medianas cocidas y cortadas en cubitos y media taza de puré de tomate.
2: También vamos a utilizar aceitunas verdes, alcaparras y chiles güeros en escabeche al gusto. Además, 3 cucharadas de aceite de oliva, 2 hojitas de laurel, sal, pimienta y un poquito de sazonador de hierbas a la italiana. Y si le quieren dar ese toquecito crujiente, 1/4 de taza de almendras fileteadas. ¿Vamos a la preparación?
3: Para iniciar, en una cacerola u olla grande calentamos nuestro aceite de oliva y sofreímos la cebolla junto con el ajo hasta que estén transparentes y bien doraditos. Después agregamos los jitomates cortados en cubos pequeños y salpimentados.
2: Añadimos el puré de tomate, agregamos un poquito de sal, el sazonador de hierbas al gusto y las hojas de laurel. Dejamos cocinar a fuego medio por unos 10 minutos hasta que el jitomate reduzca un poco.
3: Pasado este tiempo, agregamos las aceitunas sin hueso y las alcaparras. Y aquí va un paso que es opcional, pero que le da un toque muy rico, la verdad. Unas almendras fileteadas. Mezclamos todo muy bien y lo dejamos al fuego unos 5 minutitos más para que todos los sabores se integren a la perfección.
2: Ahora vamos a agregar la papa precocida para que termine de cocinarse con el calor del guiso. Después incorporamos el atún y lo mezclamos con muchísimo cuidado. El secreto aquí es hacerlo suavemente para que no se nos bata la papa ni se nos deshaga el atún.
3: Y para el toque final, sazonamos con sal y pimienta al gusto, pero mucho ojo aquí. Les vamos a pasar un tip muy importante. Recuerden que las aceitunas y las alcaparras ya son bastante saladas, así que prueben su guiso primero para que no se les vaya a pasar la mano con la sal.
2: Para cerrar vamos a agregar chiles güeros enteros al gusto y un secretito es que le podemos poner un chorrito del mismo vinagre con el que vienen los chiles, que le va a dar un poco de acidez muy característica y muy deliciosa. Tapamos después la olla y dejamos a fuego medio por 10 minutos para que ahora sí todos los sabores se integren por completo.
3: Y listo,
2: ya quedó.
3: Ya podemos disfrutar de este espectacular atún a la vizcaína. Para presentarlo, decoren con unas hojitas de perejil fresco, un poquito más de almendras fileteadas y, por supuesto, acompáñenlo con unas buenas tostadas, puede ser también un bolillito.
2: Lo que quieran, galletitas. Queda buenísimo. Anímense a prepararlo y cuéntenos en nuestras redes sociales cómo les fue. No se les olvide que también pueden ver esta receta en el canal de YouTube Profeco TV. Yo soy Leos.
3: Yo soy Cha y fue un gusto cocinar con ustedes aquí en Revista del Consumidor Radio.
2: ¡Hasta la próxima!
3: ¡Bye, bye!
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9:06, 9:06, amigos, muy pero muy buenas noches a todos ustedes. Bienvenidos, bienvenidos a este espacio de Solo para Desvelados. Mi nombre es Yasmín Salazar y aquí les estaré acompañando hasta las 11:30 de la noche. Y lo prometido es deuda. Sí, lo prometido es deuda. Esta noche vamos a tener el 2x1, dos canciones de tu cantante o grupo favorito. Así que mándenos sus mensajes de WhatsApp, sus mensajes de voz, sus llamadas a la cabina al 983-83-238-85. Así que pues aquí estaremos con ustedes hasta las 11:30 en esta noche de sábado 5 de septiembre del 2026. Sábado 5 de septiembre del 2026, mandamos saludos y felicitaciones para todos aquellos que están cumpliendo años o celebrando algo en especial. Muchas, pero muchas felicidades. Que se la pasen de maravilla.

0: Y bueno, por aquí tenemos mensaje de voz. Vamos a escuchar qué nos mandaron por aquí.
1: ¡No! ¡Julián! ¡Es una basura! ¡No se compara con...
0: Ok.
1: Con placer con la música, la de... Un lobo. Domesticado. Después con placer con la música, la de... Un lobo. Domesticado.
0: ¿Y quién eres? ¿Cómo te llamas? Dime, ¿cómo te llamas? ¿Y a quién le mandas saludos?

0: Le voy a decir mi nombre. Te voy a decir mi nombre. Yo soy Juliana Villanueva.
1: Un saludo para Juliana Villanueva.

Okay, pues ya tengo aquí el tema de lobo domesticado. Ahorita lo vamos a escuchar con José Manuel Figueroa.

0: Sí, señorita. Gracias por mandarme los saludos. Aquí tengo como 20 gentes aquí conmigo que quieren mandarle saludos a ustedes. Señorita, ¿me puede complacer? Estamos en un grupo de temerarios.
1: Bueno, esta noche es noche de dos por uno. Dos canciones de tu cantante o grupo favorito. Entonces, ¿quieres la de Lobo Domesticado con José Manuel Figueroa? Entonces me tendrías que solicitar otra canción de José Manuel Figueroa, porque son dos canciones del mismo grupo, del mismo cantante. Así es la dinámica que tenemos en esta noche. Así que ustedes me dirán, ¿qué otra canción quisieran, que ustedes quisieran escuchar de José Manuel Figueroa para que pues se lo podamos complacer? Entonces, me quedas como que, ¿what? Con su primer mensaje. Bueno. No sé qué onda, no sé qué se traen contra Julián Santiesteban. Pero bueno, ¿por qué no se lo dicen en su cara? ¿Por qué no van y le dicen en su cara? Pero en fin, ok, yo nomás estoy esperando a ver si me dicen si quieren alguna otra canción de José Manuel Figueroa. Si no, ahorita escogemos aquí, en alguna otra canción para complacérselas y para comenzar este espacio, porque yo les dije entre la semana que el miércoles se me había olvidado hacer el especial del 2x1 y que lo íbamos a cambiar para hoy sábado. Entonces hoy dos canciones, escúchenlo bien, dos canciones de tu cantante o grupo favorito, dos canciones del mismo cantante, dos canciones de Maná, dos canciones de Daddy Yankee, dos canciones de Don Omar, dos canciones de Rata Blanca, dos canciones de Rihanna, dos de Rigo Tobar, dos de que ustedes quieran, pero tienen que ser dos canciones de un mismo cantante.

0: Bueno, aquí nos dicen, sí, señorita, así es, y ponga lo que tenga. Y nos manda otro mensaje de voz, ya, de, que de verdad los tengo que escuchar fuera del aire.
1: Bonito programa los de ustedes. Eso sí, bonito programa los de ustedes.
0: Muchas, muchas gracias. Saludos para ti. Y saludos para todos los que te están acompañando en esta noche. Que tengan una hermosa velada de sábado. No sé si estén festejando algo, nada más se reunieron, pero sea lo que sea, que tengan una bonita velada. Una bonita y excelente, maravillosa velada. Que se la pasen muy, muy bien. Y bueno, pues yo estoy aquí buscando la música que nos están solicitando. A ver, a ver.
1: Sí, señorita, saludos y felicítenos. Nos estamos festejando nuestro amor mío y de Nico Gómez.
0: Ándale, pues ahí los saludos para ti y para Nico Gómez. Están celebrando su amor. Ay, lo más maravilloso, festejar el amor. Muchas felicidades. A ver, aquí nos dicen, buenas noches, ya soy Isma, nomás contigo de Mario Quintero, porfa. Ok, Mario Quintero, y es que de Mario Quintero solo tengo una aquí en la programación, pero ahorita te lo completamos con alguna otra aquí. Vamos a buscar aquí en el internet de las cosas. Vamos a buscar nada más que abra esto. Vamos a ver qué encontramos de Mario Quintero. Es que está, ¿sabes qué? Está fallando mucho mi internet. Entonces, a ver si nos deja. A ver si nos deja. Si nos dejan. sí, ya sé, Isma, ya sé. Es la que escucha a tu papá, la que le gusta, le fascina. Siempre me pide esa canción. Siempre, siempre. Entonces, es que es dos por uno, Isma. Tengo que buscar alguna otra canción de Mario Quintero. Pero aquí en la computadora donde tenemos la música, solamente tengo nomás contigo. Y aquí en la otra computadora sí me está tardando un poquito en cargarme la canción. Aquí en la plataforma está ahí. Pero vamos a ver si se logra escuchar completa, ¿va? Así que los saludos para ti, Isma, los saludos también ahí para Bartolo. Que por cierto dijo que iba a traer el Nance. Y ya no llegó. Nos dice, hola Jazz, excelente noche. Aquí David, descansando en casita. ¿Quién como tú, David? Por favor, dos canciones de Luis Miguel, Cielo Rojo y Entrega Total. Saludos, excelente velada. Saludos para ti, saludos para la familia también. Pues, si están contigo y si no también, les mando saludos de mi parte. Y claro que sí, te complacemos con lo que nos estás solicitando, ¿va? Aquí, a ver, nos dicen, hola, Jazz, soy tu amigo de la plataforma, Armando Ortiz, Armando Relajo. si pudiera volver a amar de Alejandra Guzmán, y la otra, una que canta con Miguel Bosé, gracias, saludos, bendiciones. Alejandra Guzmán con Miguel Bosé. No he escuchado ninguna de Alejandra con Miguel Bosé, pero vamos a buscar y ya te digo si tengo o no, ¿va? Entonces, pues vámonos con la música. Vamos a escuchar a José Manuel Figueroa con Lobo Domesticado y Tierno Pecado. Vamos a escuchar a Mario Quintero con el tema Con Amor Para Ti y No Más Contigo. Así que vámonos con estos temas y ahorita regreso con más saludos y con más complacencias aquí en Solo para Desvelados.

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0: Ya las 9:51, 9:51. Y bueno, amigos, pues, ¿qué les digo? Solo sé decir que el karma existe. Aquí la haces, aquí la pagas. Entonces, bueno. Ustedes, si vieron las noticias de ayer, las de anoche, sabrán el porqué de mis comentarios. Pero bueno. Así que, pues amigos, aquí estamos en Solo para Desvelados. Seguimos con saludos, seguimos con complacencias. En esta noche de sábado 5 de septiembre del 2026, estamos complaciéndoles con el 2x1, dos canciones de tu cantante o grupo favorito. Así que les menciono los números para que se comuniquen, ya sea a través de un WhatsApp, un mensaje de voz o una llamada a la cabina al 983-83-238-85. Así que, pues aquí estaremos con ustedes hasta las 11:30 de la noche. Todavía nos queda, pues, una hora y media para seguirles complaciendo con sus temas favoritos. Por aquí nos dicen: buenas noches, 2 de Emanuel, bella señora, chica de humo, gracias. Pero, a ver, no me dices cómo te llamas. No me dices cómo te llamas. Recuerden que son saludos y complacencias que nos deben de decir, aunque sea su nombre, de dónde nos están escuchando y si le mandan saludos a alguien. Entonces, por aquí, buenas noches, saludos desde Fraccionamiento Caribe. ¿Ves el ejemplo? ¿Me puedes complacer con dos canciones de La Oreja de Van Gogh, por favor? La Playa y Rosas. Gracias, gracias. Saludos para ti. Y ya sé quién eres. Eres Mari. Saludos para ti. Que tengas una excelentísima noche. Ya tengo listos los temas, ahorita lo vamos a escuchar, ¿va? Saludos para ti. Saludos hasta Fraccionamiento Caribe. A ver, aquí tenemos un mensaje de voz.
1: Hola, Yas, buenas noches. Saludos. Noches. Saludos a los desvelados. Vamos a aprovechar hoy el 2x1. Quiero ver si me puedes saludar a Belén y a su amiga Lili, que andan dando una vuelta aquí por el bulevar con sus mamitas. Quiero ver si me puedes complacer con una canción de Lara Campos. Dos canciones, porfa. René y otra la que gustes.
0: Ay, pero eso es más infantil. Es más infantil esto de... Bueno, vamos a ver. Es que música infantil yo casi no pongo. Pero ahorita lo checamos. Saludos para ti, Rubén. Que tengas una excelentísima noche. Y saludos ahí también. Para todos los que nos están acompañando. Dice: hola, bonita noche. Un favorcito, ¿podrías poner una canción, Botella Envenenada y Enamorado de Ti, para los señores de la alta costura en Chetumal? Bartolo y Bartolín Junior, muchas gracias. Ok, perfecto. Lo buscamos en el siguiente bloque musical, ¿va? Dice: sí, gracias, hermosa. Sí, soy Mari. Ah, ya sabía. Lo sé. Por las canciones que solicitaste. Ándale. ¿Fue tu cumpleaños, Armando? ¿Fue tu cumpleaños o qué onda? Es que dice: Jazz, me saludas a Rubén y le dices que no pidas esas canciones y que sigo esperando mi regalo. Ándale, Rubén. Dice Armando que está esperando su regalo. ¿Fue tu cumpleaños, Armando, o qué onda? ¿Te prometió algo y no te cumplió? ¿Qué onda, sí, Rubén?
1: Te la cambio. Hola, si quieres. Bonita. Dice Belén que si le puedes poner mejor dos de Shakira, la de Dai Dai y la de Zootopia, dice. Si se puede.
0: Ah, esa sí. Dai Dai y la de Zootopia. Es Zootopia. Zootopia 2. Ok, va.

Nuestro buen amigo Víctor Pech. Claro, claro que sí, con mucho gusto. Nada más que dame chance. Dame chance porque ya tenemos aquí bastantes temas. Pero de que te complazco, sabes que sí. Y a ver, ¿qué nos dice Rubén? Dice, gracias, Armando está vetado. Ándale, toma, Armando. Ya te vetaron, ¿y ahora? No, creo que aquí se va a armar. Mejor, vámonos con música. Vámonos con música y regresamos a la parte 2 del chisme. Ah, no. Les menciono los números: 983-83-238-85. Vamos a escuchar a Emanuel con Bella Señora y La Chica de Humo. Y también vamos a escuchar a La Oreja de Van Gogh con La Playa y Rosas. Les dejo con esto. Y regreso con más saludos, con más complacencias aquí en Solo. A ver, antes de que lo diga. Ah, ok, La Chica del Este, nuestro amigo Aarón Bautista. Ok, nada más dame chance, amigo. Dame chance, si te la ponemos, ¿va? Vámonos con esto y regresamos con más saludos, con más complacencias aquí en Solo para Desvelados.

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Ya las 10 de la noche con 27 minutos, ya las 10 con 27. Tenemos saludos para nuestro buen amigo Aarón Bautista, que nos está acompañando, que nos está escuchando en esta noche. Saludos, que se te haga amena la noche, amigo, y pues espero que hayas disfrutado los temas. Va, saludos con mucho gusto para ti.

Y bueno, amigos, por aquí tenemos más saludos. A ver, déjenme ver. Nos dicen, buenas ya, saludos desde Caribe. ¿Me puedes complacer con dos de Raúl Beltrán, Con Dinero y Derecho? O doblado. Derecho o doblado. Saludos a la cabina. Saludos para ti, Rubí. Saludos hasta Fraccionamiento Caribe. No sé si tenga a Raúl Beltrán, pero ahorita lo vamos a checar, ¿va? Saludos para ti, que tengas una excelentísima noche. Nos dicen por aquí, qué lindo es lo lindo. Gracias, Jazz, por esas complacencias. Me generan a paz esas canciones. Bendecida noche, hermosa. Saludos, saludos para ti, Mari. Un abrazo a la distancia. Y no sé, yo no sé por qué, pero la de la playa me encanta, pero la de rosas, no sé por qué, nomás no me pasa. Y eso que me encantan las canciones de La Oreja de Van Gogh, me encantan, pero cuando estaban con Maya, con la otra chica como que no, la verdad es que no. Pero creo que nos acostumbramos tanto al grupo original, que cuando Maya se vuelve solista e integran a la otra chica, como que te quedas como que, ¿qué hicieron? ¿Qué hicieron? Por favor, regresen. Regresen a la original. Pero, por ejemplo, la de Puedes Contar Conmigo, París, Muñeca de Trapo, Dulce Locura, Deseos de Cosas Imposibles, Cuídate, la de Cuídate me fascina. ¿Cuál otra? La de Las Mariposas también. Esas me encantan. Son mis favoritas del primer disco, La Oreja de Van Gogh. Pero ya cuando pusieron a esta nueva chica, como que ya dije, no, ya, bye con La Oreja. Y cuando Maya se volvió solista, pues como que igual no impactó mucho como cuando eran como cuando eran el grupo, la verdad. Entonces, bueno, definitiva, Amaya Montero es única. Y sí, cierto, ya no fue lo mismo La Oreja de Van Gogh, no, para nada. Ay, sí, la de Geografía. Hay una que no sé cómo se llama. Déjame ver si la tengo por acá. Pero, a ver, La Oreja, es la de Nanana, dice mucho Nanana. La Oreja de Van Gogh. Pero dice Nanara Nanara Nanara Nanara Nanara Nanara Nanara Nanara Nanara Nanara. Esa me gusta. Esa me gusta. Y es que no la tenemos acá, pero aquí en el Spotify o en la otra plataforma. La debemos de tener. Pero la canción así dice. Bueno, así como te la nanarié. Igualito así dice la canción. No sé si la has escuchado, pero esa canción me encanta mucho. Así que esa es mi favorita de favoritas. Ese nananá como lo dice. Pero me encanta esa canción. Así que bueno, ustedes díganos cuál ha sido su canción favorita de todos los artistas que conocen. La que haya sido así su fab que no puede faltar en su playlist. Porque esta de La Oreja, esa no falta. No falta en mi playlist. Pero bueno, así que pues no, cuando empiezas a escuchar un grupo y luego que se separan y todo eso,
¿Sí o no, amigos? No es lo mismo. No es lo mismo. Dice, oh, sí, está buena. No recuerdo el nombre del tema de La Oreja de Van Gogh, por favor. Si no es mucho pedir otra que me gusta. Sus temas es Olga Tañón, Basta Ya y La de Mi Eterno Amor Secreto, por favor. Déjame decirte que ya no puedo. Todavía tengo aquí temas pendientes. Y por lo general, cuando hacemos el 2x1, pues solamente les complacemos una vez. Por lo mismo de que pues ya nos pidieron bastantes temas. Así que sería para la próxima. Para la próxima lo dejamos pendiente, ¿va? La canción se llama así. Na, na, na. Así se llama. Tú la buscas así como na, na, na. O le pones ahí a esa plataforma rojita, buscarla con voz o con canción, la medio cantas y ya te va a salir, ya te va a decir cuál es. Pero está tan bonita así con su na na ra nam na ra nam na ra na ra na ra nam na ra nam na ra na ra na ra nam. Ustedes la buscan así, así, esa pequeña estrofa, así está. Pero bueno, vámonos con la música. Y perdón por sus oídos, de verdad, perdón por sus oídos, pero me fascina esa canción. Ahorita recordando a La Oreja de Van Gogh. Pero bueno, vámonos con la música. Vamos a escuchar esto que ya nos solicitaron por aquí. Consejos para Rubén y para Belén y para otra personita que me dijeron por ahí. No escuché bien, pero me dijeron otro nombre. Vamos a escuchar Die Die, Here You Go, Dale, Dale, Let's Go. Vamos a escuchar también a Zootopia con Shakira, Shakira. Vamos a escuchar a Chayanne con Tu Pirata Soy Yo y la de Y Tú Te Vas. Así que les dejo con estos temas. Me voy un pequeño cortecito y regresamos con más música, con más saludos, con más complacencias, aquí en Solo para Desvelados.

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2: Ya las 11:22 y amigos, ¿qué creen? Llegó la hora de despedirnos. Muchísimas gracias por habernos acompañado en esta noche de sábado aquí en esta su estación favorita, Sol Estéreo 97.7. Un saludo para José, que nos solicitó a Marco Antonio Solís y a los Bukis, con qué ganas de verte y tu cárcel. Así que tengan una excelente noche. Nos escuchamos el lunes con más saludos y complacencias en Solo para Desvelados, porque pues mañana sí venimos, pero mañana no tenemos ni saludos ni complacencias, porque tenemos lo que es Pirate Radio y la Hora Nacional. Así que tengan una excelentísima noche. Me despido con Queen, Bohemian Rhapsody y Don't Stop Me Now.

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6 de la mañana con 29 minutos. Muy buenos días, bienvenidos a este primer turno de este Cabina Central. Te dan los buenos días, Lorena López Cigarroa, en este domingo 6 de septiembre de este 2026. Como siempre, saludando a los amigos locatarios de los diferentes mercados de esta ciudad capital, a los que estamos iniciando jornada laboral, a los que en un momentito más se van a descansar después de una jornada ardua de trabajo, y para los que están cumpliendo años o celebrando algo en especial, muchísimas felicidades.

Y ya nos puedes escuchar, por supuesto. Nos puedes seguir en www.sol977.com. Nos quieres seguir en las redes sociales, nos encuentras como Sol977FM. Todo juntito en X, en Instagram, en Facebook. Ahí nos van a encontrar.

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1: Teléfono en cabina 983-83-23885 para que te comuniques con nosotros. Domingo 6 de septiembre de este 2026. Por supuesto que también saludando a todos los amigos locatarios de los diferentes mercados de esta ciudad capital, a todos los que ya se están activando desde las 3 de la mañana, 4, 5 y ahorita también a los que están ya poniendo sus puestos en las diferentes esquinas, domos, parques, en las tienditas. Bueno, pues a los amigos que ya están en la preparando la venta de hoy de la cochinita y el lechón, por supuesto. Vamos a iniciar, por supuesto, este primer bloque musical y llega con nosotros el mariachi de Cuthberto Pérez, Coco Loco. Creo que es el papá de, ay, de una de las, ay, ¿cómo se llama esta muchacha? Ahorita recuerdo, pero es creo que es su papá. Llega también mariachi Vargas de Tecalitlán, Jalisco, con ¿Sabes una cosa? Pedro Fernández nos dice, ¿me encantas? Y Luis Miguel, México. México en la piel. 6 de la mañana con 32 minutos. Bienvenidos. Muy buenos días.

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6:50. Pues vámonos con más y llega Eddie Quintanilla, por supuesto, y Electrocumbia con esto que se llama Piña Colada. Luego llega Jeans con Caló, JNS con La Colegiala. Oiga, Toño nos dice Vivo la Vida y cierra este bloque musical. Thalía con Gente de Zona, te quiero, te quiero, te quiero. Así dice por acá, así que vámonos con más música. 6:50.

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7:07 a.m. Domingo 6 de septiembre de este 2026, pues vámonos con más. Llegan los Tigres del Norte. Cambiamos completamente de género. Nos vamos con los Tigres del Norte. Esto que se llama Cumbia Guajira. Carlos y José nos dicen El Chubasco. Los Al Capones, Mi Duvalín, y cierra este bloque musical Los Félix con El

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7:21, 7:21 y vámonos con más, por supuesto. Y como les decíamos, cambiamos completamente de género y nos vamos con Café Tacuba, es que se llama Las Flores. Maná nos dice De Pies a Cabeza. También llega Vilma Palma de Vampiros con La Pachanga y Desacados, Bikini a Lunares. 7:21, 7:21.

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2: Bienvenidas y bienvenidos a Revista del Consumidor Radio. Yo soy Leos.
3: Yo soy Chav. Y hoy estamos aquí con todos ustedes para cocinar el platillo sabio de Profeco.
2: Le traemos una receta que combina sabores dulces, ácidos y saladitos. Atún a la vizcaína.
3: Tome nota. Para preparar nuestro platillo necesitaremos 5 latas de atún, ya sea en agua o aceite, pero bien drenadas. Medio kilogramo de jitomate, una cebolla, 2 dientes de ajo finamente picados, 3 papas medianas cocidas y cortadas en cubitos y media taza de puré de tomate.
2: También vamos a utilizar aceitunas verdes, alcaparras y chiles güeros en escabeche al gusto. Además, 3 cucharadas de aceite de oliva, 2 hojitas de laurel, sal, pimienta y un poquito de sazonador de hierbas a la italiana. Y si le quieren dar ese toquecito crujiente, 1/4 de taza de almendras fileteadas. ¿Vamos a la preparación?
3: Para iniciar, en una cacerola u olla grande calentamos nuestro aceite de oliva y sofreímos la cebolla junto con el ajo hasta que estén transparentes y bien doraditos. Después agregamos los jitomates cortados en cubos pequeños y salpimentados.
2: Añadimos el puré de tomate, agregamos un poquito de sal, el sazonador de hierbas al gusto y las hojas de laurel. Dejamos cocinar a fuego medio por unos 10 minutos hasta que el jitomate reduzca un poco.
3: Pasado este tiempo, agregamos las aceitunas sin hueso y las alcaparras. Y aquí va un paso que es opcional, pero que le da un toque muy rico, la verdad. Unas almendras fileteadas. Mezclamos todo muy bien y lo dejamos al fuego unos 5 minutitos más para que todos los sabores se integren a la perfección.
2: Ahora vamos a agregar la papa precocida para que termine de cocinarse con el calor del guiso. Después incorporamos el atún y lo mezclamos con muchísimo cuidado. El secreto aquí es hacerlo suavemente para que no se nos bata la papa ni se nos deshaga el atún.
3: Y para el toque final, sazonamos con sal y pimienta al gusto, pero mucho ojo aquí. Les vamos a pasar un tip muy importante. Recuerden que las aceitunas y las alcaparras ya son bastante saladas, así que pruebe su guiso primero para que no se les vaya a pasar la mano con la sal.
2: Para cerrar vamos a agregar chiles güeros enteros al gusto. Y un secretito es que le podemos poner un chorrito del mismo vinagre con el que vienen los chiles, que le va a dar un poco de acidez muy característica y muy deliciosa. Tapamos después la olla y dejamos a fuego medio por 10 minutos para que ahora sí todos los sabores se integren por completo. Y listo, ya quedó.
3: Ya podemos disfrutar de este espectacular atún a la vizcaína. Para presentarlo, decoren con unas hojitas de perejil fresco, un poquito más de almendras fileteadas y, por supuesto, acompáñenlo con unas buenas tostadas, puede ser también un bolillito.
2: Lo que quieran, galletitas, queda buenísimo. Anímense a prepararlo y cuéntenos en nuestras redes sociales cómo les fue. No se les olvide que también pueden ver esta receta en el canal de YouTube Profeco TV. Yo soy Leos.
3: Yo soy Char y fue un gusto cocinar con ustedes aquí en Revista del Consumidor Radio.
2: Hasta la próxima.
3: Bye bye.
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7 de la mañana, perdón, 7:46 y cambiamos de género. Ya sabe cómo somos en los bloques musicales, por supuesto que programamos a través del 97.7 de tu FM, domingo 6 de septiembre de este 2026. Dice que tengo a Viri primera, saludos a Don Manolito, el paso del caballito, llega Paleto, la voz de la cumbia, y me dicen que está programado a donde anda Don Paleto con Cuando Yo Tenía Dinero. ¡Ay, Dios! Es que Nelson Cancela, El Brinquito, y los Tropilatinos, Bombo y Maracas. Después de este bloque musical iniciamos con teléfono libre desde las 8 de la mañana hasta el mediodía. Ustedes recuerden, hacen la programación. Vámonos entonces con este bloque musical.

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8 de la mañana con 5 minutos. Bienvenidos a Teléfono Libre, por supuesto, en esta mañana de domingo, 6 de septiembre de este 2026.

Muy buenos días. Saludame, por supuesto, a todos los que ya se activaron desde la madrugada hasta ese momento. Ya están en la venta, por supuesto, a los amigos locatarios de los diferentes mercados de esta ciudad capital. A los que están ya en la venta, les decía hace un momentito, en las esquinas, domos, parques, ahí en las tienditas. A todos los amigos que están también en las ventas de los tianguis. A los amigos que también están en la venta de las tortillas, porque luego dice, a todos saludas menos a nosotros, no, a todos, a todos. A los amigos taxistas, hoy domingo, pues hay que, aunque sea domingo, pues hay que trabajar.

como México no hay dos. Y bueno, nosotros que armamos todo, ¿verdad? Nos encanta el relajo. El desmoder.

Bueno, para todos los amigos taxistas 7351, que los micros se multipliquen, por supuesto. Porque hay que trabajar. Digo, sí, es cierto, ¿no? El cuerpo necesita un descanso. La verdad que sí. Porque si no, pues ya no es lo mismo, no es lo mismo. Los tres mosqueteros que 20 años después.

0: Muchas gracias, muchas gracias.
1: Y otra cosita, y arriba, y arriba.
0: Arriba.
1: Arriba, y arriba, y arriba iré. Yo no soy marinero.
0: No.
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0: Muy buenos días.
1: Porque yo me acompaño, porque yo me acompaño con mi instrumento. Arriba y arriba.
0: Ajá.

0: Bueno, pues vamos a iniciar con teléfono libre desde este momento hasta las 12 del mediodía.
1: Ay, arriba, caribirango, no soy...
0: Ustedes hacen la programación.
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0: 983-83-23885 para los mensajes de texto, WhatsApp y voz y línea directa. Hoy sí necesito mucho café. ¡Ah, que mis vecinos me hubieran invitado! No que estaba en mi cama bailando. De verdad que sí, ay, esta música. Que te levantas con ánimo, te levantas con ánimo. Yo nada más con la cafeína porque sí, tuvo dura la desvelada. Efectivamente, mi querida hermosa Mari, que empiece la fiesta. Ya nosotros nos... la verdad que... Sí, sí, a veces sí, me dice, pero si eres seria, sí soy seria. ¡Juro!

Hace como 200 años cuando estaba en el grupo folclórico. Me recuerdan todo cómo ensayábamos. Es que bendito Dios, ya les he platicado, Diosito no me dio dos pies izquierdos. ¡Ah, qué bendición saber bailar! Y bueno, yo sí me pinto sola. Eso sí, pues, nunca presumo de nada, pero eso sí, como me encanta bailar. No se me complica absolutamente nada de los bailes. Ya les dije que tengo un bailarín guapo, chulo, precioso. Que no aguanta nada. Le mando saludos a mi hermano, por supuesto, mi hermano, que cuando salíamos hace como 200 años, rapidito se cansaba. Dice por acá, ya iniciamos, buenos días, Lore, me complacería con la melodía de la abejita del señor Paleto y Grupo Parchís, El Secreto, por supuesto que sí, ya están estos dos temas. Hola Lore, amiga, buenos días, por favor, las canciones A Mi Manera en la voz de Rayito Colombiano y Corazón a la Deriva de Lucero, amiga Lore. Saludos para ti, Dios te bendiga mucho, gracias, lo necesito, de verdad, de todo corazón, de esas bendiciones... se regresan, neta. Y que tengas un maravilloso mes de septiembre con muchas bendiciones. Gracias, soy Adi. Gracias, hermosa. En un momentito más, a Rayito Colombiano y Corazón a la Deriva con Lucero.

0: Este tema no he escuchado yo porque dice que se llama Isopilote Mojado. Ah, no, no son los... Dice, buenos días, Lore, ¿me puedes saludar a mi hija Ámbar? Ya estamos yendo por el desayuno, pues provechito, hombre. Oh, espérenme tantito, vamos a bajar, ay, le vamos a bajar un poquito la intensidad porque, ah, qué bonito el mariachi. Pero pues llega a Talía con amor a la mexicana. ¡Provechito, provechito! Ámbar ya va por el desayuno. ¿Qué van a desayunar? Terminación 46. No seas malita o malito, pues dígame. Digo, nada más para que se antoje el auditorio. Nada más.
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0: Yo no, ¿eh? Yo hasta las 12 con 12, una de la tarde que llego a mi casa.
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0: Pero provechito para todos los que ya están desayunando, los que se están activando, muy buenos días. Ay, qué Talía, cantas bonito, pero híjole, esta, aunque es Amor a la Mexicana y Piel Morena, que está buenísima, ahí. No levanta ni a un desvelado. Y bueno, si se está levantando, muy buenos días, domingo 6 de septiembre de este 2026. Saludos para Ámbar, que llevan rumbo a dónde pasen las coordenadas, digo, para que pues, sepan. Para todos los que están en las ventas, de la cochinita, de lechón, que si los tamales, salbutes, panuchos, que cuál más, en casita ya se está levantando, ya están dando los buenos días y luego dicen, mamá, ¿qué vamos a desayunar?
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0: Sí, porque imagínese, y luego empieza mamita, ay, Dios mío, ni bien me he levantado y ya están con el desayuno. Prepárense un licuado mientras buscamos el desayuno. Pero bueno, si ya se está activando para el desayuno, si ya se está levantando, muy buenos días, si ya tiene horas de trabajo, que obviamente sea leve. Este es de mi tierra, ¿eh? Calendar. Música de Oaxaca.

Dice, buenos días, Lores, hermosos saluditos, bendecido domingo. Y que empiece la fiesta ahí arriba en México. Bamba, bamba. Seria. ¡Ay, ajá! ¿Neta? Es que de verdad, te dicen, es que el micrófono eres diferente. Sí. La verdad que sí, ¿a poco no nos sentimos muy mexicanos? Por supuesto que sí.

Ya saben por qué soy así. Ay, Dios mío. Saludos, Mari, allá en Fraccionamiento Caribe, si no me equivoco. Lo voy a pausar tantito acá porque lo tengo en la carpeta rojita, ya saben. Saludos a Mari allá en Fraccionamiento Caribe, tocaya de mi hermana. ¡Y arriba, México!

0: Dice Lore, con esa música ya se me enchinó la piel.
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0: Dice, ¿me puedes mandar saludos a Santiago Chan Loría y a José Chan Loría de Xcan, Yucatán? Buenos días, amiga. Buenos días, amigos. Allá son las 7 de la mañana con 19 minutos. Saludos a la gente hermosa de Yucatán.
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0: Ajá.
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0: Arriba. Saludos a Santiago Chan Loría y José Chan Loría, por supuesto, allá en Xcan, Yucatán. Dice, buenos días, Lore, feliz domingo, porfa, una rolita de Los Temerarios, pobre, tonto, enamorado. Ok.

0: se acabe la bamba.
1: No.
0: Que se acabe la bamba y vengo con son. Arriba y arriba.
1: Arriba.
0: Arriba y arriba y arriba iré. Yo no soy marinero.
1: 983-83-23885. Yo sé lo que les digo. Aprovechen la programación. Aprovechen que tienen de aquí hasta las 12 del mediodía para los temas que ustedes quieran. Si quieren tres, pues programo tres temas. No hay problema. Ustedes hacen la programación. Ok, vámonos entonces con saludos a los de Yucatán, por cierto, que de allá son estos chicos de Parchís y su grupo del mar en Mashcanú, ahí directamente, en vivo, es secreto. Y llegué también otro de Mérida, Yucatán, bueno, no sé si de Mérida, no sé dónde, qué parte de Yucatán sea, pero bueno, llega Paleto con abeja chiquitita, dice, paisanita hermosa, muy buenos días, feliz domingo, pongo una de Nelson Cancela. Sé cómo duele, porfis, feliz domingo. La busco y la programamos, porque voy a buscar la de Temerarios y, por supuesto, a Nelson Cancela. Vámonos con los temas. 983-83-23885. Buenos días.

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4: Y vamos a bailar.

8 de la mañana con 31 minutos. Bueno, pues esta es Adolescente Bandas. A saber, espérenme tantito, porque igual vamos a bajarle por acá. Espérenme. Es que yo hago mi escándalo en la cabina. Bueno, mi escándalo porque me encanta disfrutar lo que ustedes nos piden a través de los mensajes 983-83-238-85. Adolescentes Banda de Zanatepet, Oaxaca. Sí, Santo Domingo, Zanatepet, Oaxaca. Ahí nací, pero me crecí en Juchitán, Oaxaca. Que también el apellido Cigarroa es de Chiapas.

Imagínense tener, híjole, ahorita estaba yo, faltaba poquito para la expo, me imagino que iban a dar carteleras, pero agarrando el bailongo así de que dice uno, présteme pa' acá las chanclas porque con las zapatillas ya no puedo bailar. Entonces, traemos a Super Lamas, traemos a Nelson Cancela, Paleto, Parchís y su grupo del mar. No, si armamos la fiesta, la neta. Master Cumbia también.

0: Imagínese usted. Bueno, ya creo que ya hay cartelera, no sé ni quién va a venir, pero bueno. Dice por acá, ahorita voy a buscar. Nada más tenga un poquito de paciencia, no se me acelere, tampoco, tranquilo, nos levantamos de la camita, de la hamaca. Tranquilo, y nos amanecemos.
1: Ajá, con los metales del sabor.
0: Es que los temas generalmente no los tengo en nuestra carpeta de programación habitual, lo tengo que buscar en la carpeta roja que ustedes ya conocen. Se los juro que me levanté así. ¿De verdad había fiesta ahí en el ladito de la casa, de su casa? ¿Casa de ustedes? A las 5 de la mañana, no la perjudiquen. Digo, me aventé todo el playlist, me puse a bailar en la cama y yo lo decía, suelo, suelo, izquierda, derecha. Y me levanté mejor a bailar ahí en mi cuartito. Dice, y una de Grupo Juárez. ¿Cuál de Grupo Juárez, paisano? Dígame, cualquiera yo aquí busco, ¿eh? Ya sabe que para eso me pinto sola. O sea, para eso, pues. Hola, Lore, saludos. Gracias por esa canción de la mamá. Se me erizó la piel por escuchar un son jarocho. Tenía raro que no escuchaba algo de mi tierra. Soy de Alvarado, Veracruz. Pues, saludos a la gente hermosa. Pues ahorita están escuchando. Ellos son de Veracruz también, si no me equivoco. Master Cumbia creo yo que es de Veracruz. Corríjame, amigo, que es de Alvarado, Veracruz. Aquí programamos de todo. Siempre digo, los domingos nos desquitamos.
1: Me voy a presentar.
0: Vamos a presentarnos.
1: Vamos a hacer cumbia. Desde el puerto de Veracruz, el maestro José Juan Hernández.
0: Que sí son veracruzanos.

Mari, agarra la lavadora. Para mi amigo de Veracruz.

Y se, de verdad que uno ama México, sobre todo porque cuando uno baila folclore, híjole. De los bailes, a mí se me complicaba bailar Tabasco, el tamborileo, si no me equivoco, ahí me corrigen. Si alguien bailó folclor. Y los pasos también del estado de Yucatán, híjole, el zapateo rápido. Nos tocó todo, ¿eh? Cuando hace como 200 años que estudiábamos allá en danza. Y bueno, es que la verdad que Quintana Roo nos ha recibido a toda la República Mexicana con los brazos abiertos. Muchísimas gracias, porque sin Quintana Roo, pues no estaríamos donde estamos. Ahí está para todos los hermanos jarochos. ¡Zapateles! Bueno, vámonos con más, por supuesto. Sí, de verdad que sí, somos que si de Oaxaca, que si de Chiapas, que si Veracruz, que si Tabasco, que si Campeche, que si el norte de la República Mexicana, de verdad que si de Guadalajara. Bueno, gracias Quintana Roo. Pica, pica, pica, repica y repiqueteando, qué bonitas todas. Espérate, Suncho, deja de estar perjudicando que antes de ti hay un montón de mensajes. Qué bonitas las hijas de Don Simón. Levántese con el pie derecho, mijo. Que no, que no. La verdad, para todos los amigos, de verdad, de... Bueno, yo cuando iba al Istmo, ahorita ya no, ya voy a la Ciudad de México. Sí, vamos a ver a mi mamá, en el Camposanto, porque ahí está, obviamente. Entonces viajamos de México a Juchitán. Ella está en Juchitán, Oaxaca. Y todos sus hijos en otros lados. Sí, sí, es complicado cuando estamos lejos de nuestra tierra, sobre todo porque a la hora de viajar y pues llevarles las flores, aunque de verdad, bueno, cada quien, la verdad, cada quien, pero bueno, sí se nos complica. Y mi mamita pues siempre está conmigo, así que no hay problema. Nada más hay que ir a verle, dejarle flores. A mí me toca cada año. Y a todos los hermanos de Yucatán, a Santiago y a José Chan Loría, por supuesto, hasta allá, hasta Yucatán, hasta donde me dicen, pídeme tantito, Ashkan, Yucatán. Lore, buen día, ¿puedes ponerme una de mojado trapeaste conmigo, porfa? Hay que levantarse a lavar, a trapear y a desayunar. Primero desayunamos, luego hacemos lo demás. Sí, ahorita, con mucho gusto, Pegaso, ahorita lo programamos, déjame y lo busco, ¿va? ¿Va que va? Polfis. Le agradezco por las melodías, pase buen día. No, al contrario, igualmente buenos días. Si se está levantando, se está activando. Muy buenos. Apenas está empezando esto. Usted no se despegue de la sintonía. Quédese con el 97.7. Ustedes hacen la programación. Porfa, es una de Don Omar, se llama Luna. La buscamos y la programamos con muchísimo gusto. Digo que vengan a la expo. Ojalá vinieran a la expo, paisano. Yo nada más ando ahí como... No sé si está... Ya está la cartelera, perdón. Para octubre. No lo sé quiénes vienen, pero imagínense. Ojalá se pudiera traer a todos estos artistas. Y si hiciéramos uno todo... Acá hay a la promotora. No es tan fácil. La verdad que no es tan fácil. Traer a estos grupos musicales, los grupos como tal, grupos como Superlamas, como Master Cumbia, como los Parchís, como Los Ángeles Azules. Sí, es complicadito traerlos, no sé quiénes serán, no sé. Y que, digo, para bailar. Ojalá vinieran. Yo sí agarro, me desvelo. Yo sí me desvelo. No puedo desvelarme por cuestión de trabajo, obviamente. Porque, ¿qué pasó? Ya desperté y mi saludo. Sunchito, saludos. Y que chille el comal. Patrona Liz y los patroncitos. Ya te levantaste. ¿Ya fuiste a desayunar o qué hacemos, Suncho? ¿Qué hacemos? ¿Ya desayunaste? Porque a mí me preocupa, de verdad. ¿Ya desayunaste, Suncho? ¿Qué le decimos a la patrona?
empezamos a hacer nuestra huelguita. Imagínate.

0: Bueno, pues vámonos con este mensajito. Y ya vi tu cara, Sucho. Pues, ¿qué hiciste tú? No te portas bien, Sucho. De veras contigo. ¿Qué vamos a hacer, hombre? Ni para las recomendaciones, amigo. ¿Contigo? Te pescó con Pedro en el tianguis, santo. Fíjate que no me ha mandado mensaje Pedro, Sucho. Chíspales. ¿Qué pasa? Bueno, si ya lo pescó, pues ya ni modo. Pues a mal paso, darle prisa. Y por acá dicen que... yo creo que por la estatura. Yo nunca he dicho que soy alta. Mido 1.50. Llegué tarde cuando repartió Dios estatura. Pero me dio otras cositas buenas, Diosito.
1: Buen día, Lorenita. Pues no que eres de Tampico. No que eras de Tampico.
0: Imagínate. Saludos a la gente hermosa de Tamaulipas. Pues tan pequeña no soy, porque por chaparra tal vez. Pero no, orgullosamente ismeña. En Juchitán, Oaxaca, por cierto, amigo. Ahí, Avenida Morelos, número 22. Ahí tienes tu casa, ahí en Oaxaca.

Vamos entonces con todos estos temas que tenemos ya programados, por supuesto. 983-83-2-38-85. Ay, este Tampico. Pues ni modos, así es la vida. Llegamos tarde a la... cuando repartieron estatura, pero no, sí, digo, Dios nos da la oportunidad de nacer en nuestro país México y en los estados de la República Mexicana. Permítame, ahorita voy contigo, amigo. Amigo, terminación 2341, que bueno fuera si yo fuera de Tampico. Por enana chaparra, tapón de alberca, sí. La neta, o sea, digo, ay, no, que si el bullying te enoja, no, pues Diosito me hizo enana. ¿Qué quiere que le haga? Chaparrita, cuerpo de uva. No, ya no. Ya no, porque nos dijeron, tienes que bajar de peso, entonces le hicimos caso al doctor. Pero chaparra sí estoy, fea también. Entonces, no soy de Tampico, porque allá en Tampico hay gente muy guapa. En Veracruz también hay gente muy guapa, en Jalisco, aquí en el norte. De toda la República somos guapos, pero la neta del planeta hay mujeres más hermosas en la parte norte de nuestra República Mexicana, por la estatura, los ojos tan bellos. No, a mí me patearían de Tampico, amigo, por fea. Y aparte chaparra, ¡ay Dios!

0: Ay, paisano, gracias, paisano. dice el paisano con... Me da consuelo, dice. Bueno, pues ni es bonita, ni es alta. O sea, chaparra y fea, pero Diosito le dio la... Dice, soy chaparra y fea, ¿eh? Acepto la realidad. Feísima, con F de foco fundido. Pero Diosito le dio lo mejor de la vida a su alegría, claro, propio del asterismo. Gracias por la ayuda, compadre. No, pues imagínese, y eso que me está ayudando. Pero, ¿y qué tiene? Dijo Diosito, pues que se aguanten los demás, que te vean, Lorena. Porque ya el problema no es mío, sino del que me ve.
1: En la trompeta, Eduardo Rosa Flores.
0: Porque con máscara no puedo salir a la calle. Y pues imagínense, enmascarada y chaparra. ¡Ay, Dios! ¡Ay, Dios santo! ¡Ay, Dios mío, Dios mío! Dice por acá, a ver, nos pescó con Pedro en el tianguis. ¿Cierto que te pescó? Y se las hizo de Pedro. ¡Madre santísima, Suncho! ¿Cómo va a ser, muchacho? ¿Ya te botó la ropa a la calle o todavía o cómo estamos, amigo? A ver, dime, porque si no... ¿Y luego? No voy a poder desayunar, no voy a poder comer, no ceno, pero no voy a poder desayunar ni comer. ¿Y luego, Suncho, qué va a pasar? A ver, cuéntame el chisme completo. Ya te la hizo de Pedro y luego... ¿No sacó la bolsa negra y echó toda la ropa? No es cierto, amigo, no es cierto. Ya saben que todo es broma, ¿eh? Porque luego la gente se cree todo. Dice... Gracias, cómo me ayuda mi paisano, ¿eh? Y eso que no es hater. Dice, no sea tan modesta, paisanita, vestida con su traje de Tehuana, que le aseguro que no la reconocería. Soy la más curiosita de la familia, la verdad. La más fea de la familia. Diosito dijo, bueno, algo de talento. A lo mejor, y dicen ustedes que es la voz, yo no lo creo, pero ustedes dicen, y se le agradece que digan que es la voz. Pero de ahí en fuera, ay, Dios santo, pobrecito Dios, se eclipsó. Ay, Dios mío. Vámonos, me callo ahorita, porque nos vamos con la música, regresamos con más. Me encanta platicar con ustedes. Ustedes síganme mandando mensaje aquí. Aquí es para disfrutar el día, para desajenarnos de los problemas que tenemos. Cuidarse de la salud, que es más importante. Esto sí es con seriedad, por favor. Cuídese mucho, la salud es un tesoro. Y cuando ya no tenemos la oportunidad de estar sanos, es que nos damos cuenta. Por favor, priorice su salud, quiérase mucho. Sí, así como yo, si es feo, chaparro, voy a ponerme de ejemplo yo. Fea, chaparra, sin gracia, pero al menos Diosito nos tiene con salud y con vida. Vámonos con los Temerarios. Pobre tonto enamorado, llega a Matute con la Negra Tomasa para don Manuelito. Y Todavía Duele, de Nelson Cancela. Así se llama, paisano, no se llama, sé cómo dueles. Y Todavía Duele, Nelson Cancela. Y La Pachanga Juchiteca, total. Pues si ya me dijo fea, vamos a completarlo. 8:50 minutos.

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9 de la mañana con 6 minutos, 9 con 6, paisano, espéreme tantito, pero es que sí me lo puso, espéreme, cheque su mensaje, me puso, a ver, no lo vaya a borrar nada más. Paisanita hermosa, muy buenos días, feliz domingo, pongo una de Nelson Cancela, sé cómo duele, porfis, feliz domingo, chéquelo. Y es, ¿qué es lo que pasa? Ya está, de todos modos, muchas gracias, ya lo estamos buscando, ¿eh? Ustedes con calma, me aguantan tantito y con muchísimo gusto la programamos. Pero así me puso, sé cómo duele, porque dije, ¿de Karina? Y de Grupo Juárez, ahorita estaba Grupo Juárez y también ya está Nelson Cancela, ¿qué es lo que pasa? Pero usted me puso así, chéquelo. Lo mandó a las 8:21. Bueno, pero aquí está Nelson Cancela, ¿qué es lo que pasa? Aunque me haya cambiado de nombre este el tema. Saludos, una de Grupo Firme del Beneficio de la Duda. Por supuesto que sí, Richard, en un momentito más, en el otro bloque, porque ya tenemos los cuatro. Ahorita, nada más andamos, ahorita programamos, la verdad que sí, Beneficio de la Duda. Ay, Dios mío.

0: Ya está en un momentito más, ¿va? Buen día, Lori, estás muy alegre el día de hoy. ¿Qué? ¿Qué es el...? ¿No?
1: Pues es que... Lo que pasa es que creo que no nos escuchan los domingos. Si los domingos nos desquitamos... Siempre los domingos nos desquitamos.
0: Primero que nada, de lunes a viernes, pues no puedo, porque pues tenemos diferentes espacios, entonces... pues se tiene que dar seriedad a los espacios. Estamos en la mañana con el espacio infantil de 6:30 a 7:30 y el contenido es obviamente infantil. Tratamos de que ellos se vayan con sus temas y todo lo demás. No podemos hablar tanto porque obviamente por el tiempo, que es una hora, los enlaces que tenemos a Cozumel lunes y viernes, que son media hora, y tratamos de ser más prácticos con los temas y hablar poco. Nos vamos al noticiero, pues ahí está hasta las

en la mañana, luego tenemos Mira Deportiva, que nos toca también estar con Aarón, con Adri, y somos tres, entonces dosificamos el tiempo. Luego me toca Joyas del Ayer, y por mensajes, gracias, de verdad, pues hablamos menos. Y pues el domingo yo siempre he dicho que me desquito. No sé qué signifique lo demás, 2694, no sé, pero bueno, pues ahí está, saludos para ti. ¿Sabes, Lore? Cada quien cuenta cómo le va en la historia. Pero lo voy a decir al aire, dice, ¿sabes, Lore? Ya me tocaron dos chaparritas cuerpo de uva, pero son del diablo, saludos. No todas, ¿eh? Otras hasta el diablo le tiene miedo. Ay, no, cada quien, digo, no tiene que ver la estatura, pero bueno. Ay, Dios mío. Dice, buenos días, Lore, Lorenita. ¿Qué es? Era Lorena, Lore, Lorenita. Ya no me lo cambies, René. Desde las Carolinas me puedes poner dos canciones, la del grupo Brisa, 16 toneladas. Y cuando no estás conmigo, excelente domingo en la trabajación. ¿Andas trabajando, amigo? Bueno, que sea leve, que sea leve. ...983-83-238-85... para que se comuniquen con nosotros. Saludos a los amigos de la tortillería que hoy no han mandado mensaje. ¿Será que están trabajando? Saludos a todos los amigos locatarios de los diferentes mercados de esta ciudad capital, a los amigos que están en la venta, ya les decíamos, de la cochinita, de lechón, en las esquinas, en los parques, en los tianguis, donde quiera que se encuentre. Saludos a los amigos taxistas, por supuesto, que el micro se... que los micros se les multiplique, 7351 a todos, por supuesto. Pues vámonos con este siguiente bloque musical, porque dice que está la pachanga juchiteca de Grupo Juárez. Está Grupo Mojado, trapeaste conmigo, y eso que todavía no hemos empezado. Don Omar nos dice Luna y Nelson Cancela. Pues, ¿qué es lo que pasa? Perdón, pero es que la verdad, de verdad, estuvo muy buena la fiesta ayer. No me invitaron, pero la escuché todita hasta las 5 de la mañana. 9:11.

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9:29, 9:29, teléfono en cabina, 983-83-23885, para todo, línea directa, mensajes de texto, WhatsApp y voz. Muy buenos días, se está levantando. Si ya está desayunando, buen provecho. Y si está en la venta, que se le multiplique las ganancias. Por acá ya está el Grupo Firme, el Beneficio de la Duda. Ya está también Tony Aguirre con el Grupo Las Brisas, Cuando No Estás Conmigo, y la de 16 toneladas. Pero dice por acá, dice, volví, Lore, salí a comprar, pero ya acá conectada al 100 con Sol Estéreo. Gracias, Mari, preciosa. Porfa, ya sabes, la Dama de Fuego, Olga Tañón y la Oreja de Van Gogh. En un ratito entramos con más sabor, por supuesto, y nos ponemos, ¿a poco no? Nos ponemos a bailar.

¿Verdad que se extraña más con estas canciones de la tierra, verdad, René? Allá en Carolina del Norte. Aunque en todo el mundo se celebra ahora sí que nuestro 15 de septiembre.

15 y 16. Dice por acá, bueno, sí, la Dama de Fuego, Olga Tañón, y también la Oreja de Mangok, ya está. Mi querida Mari, allá en Fraccionamiento Caribe, dice que nació Olga Teresa Tañón Ortiz. Nació el 13 de abril de 1967. Es una cantante puertorriqueña de merengue y pop latino. Ha sido ganadora del premio Grammy en 2 ocasiones y 4 veces ganadora del Grammy Latino. También 31 veces ganadora de premios Lo Nuestro. En el 2014 formó parte del jurado del programa Yo Soy el Artista de Telemundo en Estados Unidos. Durante su carrera ha vendido más de 5 millones de copias en el mundo. Debido a su afinidad con Venezuela, el artista ha declarado en muchas ocasiones ser puertorriqueña, orgullosamente venezolana. El 20 de mayo, Venezuela y Venevisión conmemoran simbólicamente el día de Olga Tañón. Y si yo decía, pues es que no, que era venezolana, no, pues es puertorriqueña. La Dama de Fuego, por supuesto. Olga Tañón, ahí está. Y de verdad que sí, tiene una voz increíble y le canta todo. Desde que le hizo también esas versiones el señor Marco Antonio Solís, por supuesto, que le hizo, y por cierto, ahí está, basta ya, qué voz de Olga Tañón. Santurce, San Juan, Puerto Rico, ahí nació, nacionalidad estadounidense, por obvias razones, ya lo sabemos nosotros, pero sí, qué voz, decía yo, que no Venezuela, pues entonces, no, puertorriqueña, porque siempre ella ha declarado, obviamente, ser de Venezuela, que le gusta mucho Venezuela. Dice, ¿qué pasó? No escuché mi rolita, sorry. No, pues todavía, es que ya les dije, un poquito de tiempo. Aquí como van llegando, y de verdad, muchísimas gracias, porque desde muy temprano, los domingos nos desquitamos. Entonces, no me presionen, ya va a estar los temas. Tenemos hasta las 12 del mediodía. Es que me pagan para hablar, amigo Richard. Y les acababa de presentar los temas precisamente. Y luego me dicen, ¿qué pasó con mi tema? Ay, Dios mío. Vámonos, 983-83-238-85, para que se comunique con nosotros. Pues si ya no lo escuchaste ahí en la casa, y saludos para tu esposa Gaby, para tus nenas. Hay que te diga la doña Gaby, que ya la programé y va a hacer este primer tema, por supuesto. Llega Grupo Firme, El Beneficio de la Duda. Llega también 16 toneladas con La Brisa y con su a Tony Aguirre también. Cuando no estás conmigo, Tony Aguirre y su majestad La Brisa. Cuando no estás conmigo, luego nos vamos a la pausa y luego nos vamos con La Dama de Fuego, Olga Tañón, Basta Ya, La Oreja de Van Gogh con La Playa. Así que 983-83-238-85, 9 de la mañana con 33 minutos.

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0: 9:55, qué rápido, ¿verdad? Dios mío. Y dije, ¿qué? 9:55 ya, bueno, tengo por acá mensaje de voz 9:83-83-238-85 para los mensajes de texto, WhatsApp y voz, y tengo mensaje de voz.
1: Lore, buen día, buen día.
0: Buenos días.
1: Después de, bueno, en la segunda hora, ¿no? Oye, complácame, porfa, con la de la escoba, con los siete latinos, porfa.
0: Es un popurrí.
1: Ya estamos laborando en la calle, en el TX.
0: Ok, amigo Pegaso, es un popurrí la escoba, y con eso nos vamos porque sí está larguito. Dice por acá, parece que hubo cambios de planes, en diciembre nos vemos por allá, qué bueno.

Bienvenido, bienvenido, paisano. Bueno, pues vámonos con este popurrí, luego nos vamos con más porque si son... Está larguito. Vámonos con los siete latinos y ese que se llama es el popurrí de la escoba. En 9:00 a.m. 56 minutos.

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10 de la mañana con 7 minutos, teléfono en cabina 983-83-238-85 para que te comuniques con nosotros, por supuesto, para los mensajes de texto, WhatsApp y voz. Saludos, Chel. Este es de Espacio de Saludos. ¿Qué le hacemos? Es que depende del cristal con que lo mire, de veras.

Y bueno, vámonos con más, por supuesto, dominguito 6 de septiembre de este 2026. Muchas felicidades a los que están cumpliendo. No se están cumpliendo así, porque yo aquí ahorita tengo las cortinas anticiclónicas. Te voy a abrir tantito.

Como que se acaba de nublar, ¿no? La capital del estado, por supuesto. Así que bueno, recuerden que manejar, con mucha precaución. Sí, y además sabemos que estamos en temporada de lluvia. Ya me pidieron por acá los Roland, la yuca. Ya están los originales, papi, de Cancún con Pilo Tejeda. Me está llamando Cancún. Bueno, pues, si no está llamando, ya falta poco. Ya falta menos para las vacaciones. Disfruta la vida, viva, deje. La verdad que cuando uno le presta atención, como que te vas enconando con coraje y todo lo demás. Disfrute. Si no hay posibilidad de cambiar las cosas, no compre nada, de verdad. Lore, la de Qué Bello de Margarita. A ver, espérame tantito. A ver, la de Qué Bello de Margarita la dice La Cumbia, porfa. Y Alfredo y sus teclados, La Cumbia y La Candona. Gracias, aquí seguimos. Huepa, sacude lo que tiene arena. Uy, que si no, amiga Mari. Suelo, Mari. Allá con la lavadora. Ahorita lo busco, Qué Bello. Otro, ¿qué? A ver, ¿cuál es? Qué Bello. Ah, bueno. A ver, con Margarita, vamos a buscarla de una vez para programarla, porque luego agarramos cura y ¿para qué queremos?

10:16 y gracias, de verdad, muchísimas gracias por comunicarse con nosotros, por estar en el espacio desde muy temprano. Siempre he dicho, los domingos nos desquitamos, no sé por qué, pero el domingo agarramos cura. Agarramos relajo, agarramos todo. Bueno, vámonos con más, por supuesto. De verdad, muchas felicidades, amiga Mari, a Jaime, por 38 años de casados. Aquí mis vecinos de la Colonia del Bosque, que bueno, ¿qué les puedo decir? Muchas felicidades. Ay, qué fácil decir 38 años, ¿no? Toda una vida, por supuesto. Y ya está por acá tu tema, mi querida y preciosa Mari. Te regalo una rosa con Juan Luis Guerra y su 440, La Perfección en la Música, por supuesto. Es 440 es La Perfección en la Música, y eso lo saben los que tienen conocimiento de la misma. 440, bueno, pues ya está. Muchas felicidades, Mari, muchas felicidades, Jaime, 38 años de casado. Ya está acá el tema también de Jaime. Perdóname, mi amor, por ser tan guapo. El guapo. Saludos al guapo y Jaime y a la preciosa Mari. Felicidades, ayer fue, ¿no? 38 años de casados. Vámonos con más, por supuesto. Ya está también la yuca, los originales papis. Está la sonora de Margarita, qué bello. Está Alfredo Sus Teclados, el Pulpo, Cumbia La Candona. Rigo Tobar, perdóname, mi amor, por ser tan guapo. Y así estamos, Dios santo. Dice aquí en Américas 2000, hay tremendo sol. No, es que por momentos se nubla, por momentos el sol, Chel. Saludos, amigo. Cuídate mucho, por favor. Nadie sepa a mí sufrir. ¿Cómo? Hola, Lore, buen día. Atole de elote con los Plammers. Atole de elote. Dame un poquito de tiempo, lo programamos, va, porque ya ya están los temas acá y con eso. Muy buenos días, mi Jenny, allá en Norris Gold, Belice. Con cabello cortito. ¡Ay! Digo lo que fuiste. Gracias, hermosa. Muchas gracias también para... Saludos para tu mamita preciosa. Dice, salúdame a mi hermosa sobrina Amy, que hoy está cumpliendo 15 años. ¡Felicidades, Amy! ¿Así está bien? ¿Así se pronuncia? Dime tú si estoy bien. ¿Amy? No sé si estoy... sí, ok. Amy, que está cumpliendo 15 años de parte de toda la familia, que la quiere mucho. Saludos a tu mamita. ¿Me puedes repetir el nombre de tu mamita, por favor? Saludos, mi Jenny, también a Cristelín y a toda la familia allá en Orange World, Belice. Así que saludos para ti, hermosa, y para toda la familia. Y también para Amy, que la pase súper. Disfruta. ¡Uy, 15 años! Que gano con decir que un hombre cambió. Luego queremos ser mayores de edad y luego decir, no, mejor que regresemos a ser adolescentes. Y no es porque nos vaya mal en la vida, simplemente que dice uno, ay, Dios santo, qué tanta responsabilidad. Ay, es que la responsabilidad del adulto, del joven, desde jóvenes, 18 años, 18 años, empieza más la responsabilidad de trabajar, de ayudar en casa, de llevar el sustento también, de buscar un porvenir, un futuro, una carrera universitaria. Ah, anoche estuvimos de fiesta y hoy le seguimos celebrando, pues, felicidades, sigan en la pachanga, la fiesta, como decimos los mexicanos, ¿verdad? Así que bueno, felicidades a Amy y para toda la familia, mi Jenny, le mando un abrazo a la distancia. Cambió mi suerte, se burlarán de mí, que nadie sepa mi sufrir. Dice, bueno, no te muevas, déjame apuntarte bien, buenos días, te estoy enviando mis mejores deseos para este día. Gracias igualmente, mi querida Jenny. Me voy rapidito porque si no, luego yo soy la que no tiene tiempo. Saludos, Mari, preciosa. Y al guapo Jaime, 38 años de casados. Y este tema, en lo personal, es que yo amo. Tengo cinco. Chayanne, Cristian Castro, Juan Luis Guerra, Ricardo Montaner. Y Ricardo Arjona. Sí, son de los... Luis Miguel también, más o menos, pero de los que, híjole, así, el señor Juan Luis Guerra también. Ay, Dios mío, sobre todo cuando esas baladitas tan ricas no sabría decirte, no sabría comentarte, la verdad, no tengo idea ahorita.
Vamos con Juan Luis Guerra, te regalo una rosa. Llega los Rolands con la yuca, los originales papis de Cancún con Pilo Tejeda. Me está llamando Cancún, Sonora de Margarita, qué bello. Alfredo y sus teclados, el pulpo, cumbia, la candona y Rigo Tobar. Perdóname, mi amor, por ser tan guapo. Pues uno qué culpa tiene, dice Jaime. Vámonos entonces, 10 de la mañana con 21 minutos.

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0: 10:51. Qué rápido, ¿verdad? Pues vámonos con el mensaje de voz.
1: Lore, abusando de tu buena voluntad. Uh-huh. Un favorcito. Tercera hora que pido canción.
0: Ok.
1: Para mi mamá, porfa, puedes ponerle la de la avispa, porfa.
0: Claro.
1: Es que mi mamá no sabe mandar WhatsApp. Uh-huh. Entonces, por favor, te lo pido a nombre de ella.
0: Sí, claro.
1: Y a mí me puedes poner la de fiesta en Belice, porfa.
0: Sí, claro.
1: Gracias, Lore. Buen día.
0: Buen día, con gusto, Darío. Ya está, por supuesto, la de Lucio y su nueva generación, la avispa y también fiesta en Belice, pero antes tenemos a los Flamers con Atol de Elote. También me piden a Chayanne con Fiesta en la América. Vámonos rapidito porque ya entramos en la recta final de la última hora, por supuesto. Vámonos con los Flamers, llega Atol de Elote, llega también a la avispa, llega a nueva fiesta. A ver, la avispa con Lucio y su nueva generación. Y también, si es en Belice, luego nos vamos a la pausa y luego llega Chayanne con Fiesta en América y regresamos ya al recto final de Teléfono Libre. 10:52.

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0: 11 de la mañana con 11 minutos, recta final de teléfono libre. Hola, buen día. Me puedes saludar a mi esposo Sergio, que hoy cumple años, de parte de su esposa, su hija Miranda y su hijo Santiago. Muchas bendiciones para él. Pues muchas felicidades al señor Sergio, que cumpla muchos años más, de parte de toda la familia, que lo quiere mucho.
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0: Buenos días, Lorena. Este mes patrio, pon la de México lindo y querido, con la voz del charro cantor Jorge Negrete. Gracias, ya está. Lore dice, a ver, para que sufre la canalla, porfa, ya está también con el super show de los Vázquez.
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0: dice, buenos días, gracias. Espero que tengas un excelente día lleno de éxitos y salud. Gracias, igualmente. Van de regreso. Excelente jornada. Hoy no pedimos ninguna melodía, solo escuchamos la radio. Por tus atenciones, mil gracias. Saludos al respetable, por supuesto, al auditorio.

Pues vámonos con más. Llega Jorge Negrete, México lindo y querido. ¿Cómo vamos, Mari? Ya terminó la lavadora allí en Fraccionamiento Caribe, porque me dijo hace rato, ya puse la lavadora, ya estoy con la programación. Ya, ¿ya desayunaron? Digo, los que ya desayunaron, buen provecho, ya no preguntando, ¿verdad? Una mujer. Yo todavía, hasta la 1 de la tarde. Desayunamos y comemos de una vez. Se baila, sigue.

Y es que tengo la... No, la música padrísima, la verdad. ¿Cuál era la que estaba? Es que ya era tanta música tan rica que dije, bueno, no me van a invitar, pues yo me pongo a bailar en mi casa. Era una de estas, creo que era esta. Era de género punta, por supuesto, pero también escuché que era esta.

Y yo dije, yo me pongo a bailar. ¿Qué tiene? No me invitaron, nada más me están poniendo el playlist. Luego fui a comprar hasta mi refresco. Dije, ya, ¿pa' qué? O sea, refresco, agua mineral, No, me dieron... Qué bonito, la verdad que sí. Dije yo, bueno, no voy a dormir, pero voy a disfrutar. Todos los géneros entraron, hasta rancheras habían ahí.

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1: La verdad que qué bonito, que bien se disfrutó los vecinos. A ver, bohemio de afición con Vicente Fernández, gracias. Sí, está bien, hombre, no hay problema, no te pierdes de mucho.

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1: Y yo, digo, ¿qué hago, Dios mío? Yo no tenía por qué enojarme, la verdad que no, porque estaba yo disfrutando. Dije, ahorita voy a cantar con ellas también. Ah, perdón, así.

0: Y luego nos tocó este playlist ya de más tardecita. Y yo también me puse a cantar con ellas. ¡Todo bueno!
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2: Y yo dije, ¿por qué no? Y pues ya estoy cantando con ellos también. Estuvo buenísima la fiesta, pero hay que trabajar. No me invitaron, pero cómo la disfruté. La verdad, yo decía, Dios mío, ya no sean malitos, párenle la... Tenemos que levantarnos a las 5 de la mañana, estuvo buenísimo. No, hombre, estuvo hasta don... ¿Quién? Valentín Elizalde. Hombre, estuvo buenísima la fiesta. Dice, enséñame a bailar cuando gustes. No doy clase particular, pero cuando gustes. Dice, yo bailo y corro el riesgo de que me caiga. No regrese a su lugar. Ándale, pues. Ay, mi Suncho, ¿cómo crees? Si todavía, todavía a nuestros 80 años... Tenemos que estar bien, muchacho. ¿Cómo que se te va a dislocar la carrera? ¿Qué, digo, cadera? ¿Qué tienes, osteoporosis? Cuando te sientes... Estás muy, muy joven, Suncho.

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1: Bueno, vámonos con más por acá, hasta ya fueron a la fiesta. A ver, vamos a escuchar mentiras.
2: Lorenita, muy buen día.
1: Buenos días.
2: Sí, yo fui a esa fiesta.
1: Ahí está.
2: A la que tú comentas, fui tarde, pero sí.
1: Ah, mire pues.
2: Llegué y estaba el bombis.
1: Ah, mire.
2: Planeta. Sí, me desvelé también. ¿También? Lo desvelaba, pero ni modo, okay. Hay que darle la chamba.
1: Ok.
2: Serías tan amable de poner la alberca, es una cumbia. Porfa.
1: Sí, claro.
2: Thank you very much, one for you. Y felices fiestas patrias.
1: Ahí está.
2: Fiestas patrias.
1: Oh, my goodness. No te pongas guapo. Sí, que baile del perro. Sí. Ajá. Sí. A ver, Mari, ¿a qué dices? Sola, Lore, ¿te desvelaste? No, pues me puse a bailar con los vecinos ahí que estaban de la fiesta. Es que, neta, cuando hay fiesta así, ay, los volúmenes y todo lo demás, pues ni modo, eso es parte de... Nos pusimos a bailar. A mí lo bailada, ¿quién me lo quita?

No, tuve un playlist desde todos los recorridos de todos los géneros. Dije, ah, de aquí soy. Lo malo que tenía que levantarme a las 5 de la mañana. Imagínese cómo andamos. El baile del perro. Sí. Ajá. No, sí, yo dije nada de aquí soy. Si no salgo, pero al menos como, me divierto. En neta, de verdad que me gustó todas las... Ya, digo, ya que están... A veces hay vecinos que, pues, se enojan. Entonces, no, yo, afortunadamente, pues, vivo sola, ¿verdad? Entonces, ¿verdad? Entonces, pues, nada, yo disfruté de mi playlist. No dormí... mucho, pero pues a mí lo bailada, ¿quién me lo quita? Que te lleven música al ladito de tu casa y que... ¡No, hombre! Y luego que estén cantando en karaoke, ¿cómo? Entonces uno le agarra... Sí, ¿pa' qué coraje? Mejor se pone uno a bailar. Dice... Lore, buenos días, ¿me podrías poner... la de Desvelado de Bobby Pulido? Muchísimas gracias. Vámonos con... nos vamos a ir con todos los temas. ¿Va a quedar? Para que esta servidora se calle. Porque si no, Dios santo. Bobby Pulido con Desvelado. Entonces vámonos con Emma. Llega Vicente Fernández. Bohemio de... a ver, ¿bohemio qué? De afición, bueno, cumbia de la alberca, así se llama. Llega también Jorge Negrete, México lindo y querido. Y también llega el super show de los Vázquez, La Canalla. Pausa comercial y llega Bobby Pulido con Desvelado. Desvelados. 11 de la mañana con 25 minutos.

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11 de la mañana con 40 minutos. Ay, mi querida Adi, perdón, mil disculpas, hermosa. Me vas a estar matando con el pensamiento. Mil disculpas, preciosa, ya está aquí, sí. Es que son... Gracias al auditorio, gracias por comunicarse, gracias por participar, gracias por comentar. Gracias por estar. Muchísimas gracias. Y se me pasó tu mensaje, mi vida preciosa, ya está. Y digo, a ver, voy a checar todo cómo estamos para ya que prácticamente despedir. Y digo, no. Pero ya está aquí, hermosa. Llega Rayito Colombiano a mi manera. Llega también Corazón a la Deriva con Lucerito. Y bueno, llega también Bobby Pulido con Desvelado. 11 de la mañana con 41 minutos.

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0: 11:54, ya nos vamos.
1: Porque el tipo tenía dinero.
0: Suncho, hoy no me pediste tu himno. Bueno, el de los dos. Que dice Suncho que es el pipiripau.
1: Dinero. Sí. En los barrios, en ciudades, muchos han asesinado a su familia por una maldita herencia. Dinero, que a la tumba no se lo llevan.
0: Saludos a la patrona Alicia, los patroncitos. No sé si hoy también trabajan, Suncho.

Pues ya nos vamos, ya nos vamos. Porque, pues ya. 4 horas que pasan como agua. Dice por acá, que tengas una excelente tarde. Gracias, amiga preciosa María Luisa Tocaya, de mi hermana preciosa, que yo sé que me está escuchando ahí en la ciudad, bueno, en el Estado de México. Porque en la Ciudad de México es Gisela y en el Estado de México María Luisa. Y en Oaxaca, Cristian y Ariana. Ahí en la capital, Oaxaca de Juárez, Oaxaca. Dice, no quisiéramos que te vayas, pero sabes que tienes... mi vida propia tengo, de verdad, esto es mi vida. Lo que ustedes escuchan. Y cuando es gusto, no es trabajo, la verdad. Y es, para mí, es al contrario, princesa hermosa. Y de verdad, muchísimas gracias a todos ustedes. Gracias por entrar al cotorreo de los domingos. Muchísimas gracias. Sin ustedes no se hace nada, la verdad que sí. Gracias a cada uno de ustedes que nos manda mensaje, que nos piden los temas, que se ponen a platicar con nosotros, que también a hacer el desmoder de siempre. Gracias, de verdad. Muchísimas gracias. Pues quédate. No, porque entra gallito. De verdad que sí, muchas gracias. Muchas gracias a todos ustedes por tomarme en cuenta los domingos. De lunes a viernes estamos, pero pues la dinámica de mi espacio es diferente. Entramos en primer turno, por supuesto, pero tenemos diferentes espacios, diferentes espacios. Y por eso siempre digo, los domingos nos desquitamos. Y de verdad también es un placer compartir con ustedes las mañanas del domingo. Porque ya esto ya se hace un relajito y de verdad es más llevadero si la casa, que si estás lavando los trastes, si estás sirviendo el desayuno, o si estás ya lavando la ropa, barriendo la casa, o estás en el negocio, que se les multiplique con la bendición de Dios o quien usted crea, que se le multiplique las ganancias a los amigos taxistas, también los micros, como dicen ellos, a todos los de la plataforma, en cualquier negocio, de verdad, cualquier negocio que tenga, que todos les salga bien, que sea un excelente día, que se les multiplique todo lo bueno.

0: Bueno, por acá tenemos mensaje de voz.
1: Lorenita, gracias por estar esta mañana con toda la chusma,
0: gracias,
1: con todos nosotros.
0: Al contrario.
1: Y poner las melodías que no hemos bajado al UCB. Por flojos.
0: Ay, sí.
1: Sale.
0: Que sigan de flojos, sigan de flojos.
1: Ahorita que llegues a tu casa,
0: ajá,
1: sigue la pachanga.
0: Sí,
1: está recalentado.
0: Sí. Es recalentado. Cierto.
1: Prepárate, vamos, sí, por el segundo round.
0: Exactamente. Tienes razón, pero ahorita me toca lavar ropa. Pero ahí sí ya voy a estar hasta más, porque pues ya anoche como pues sí, que sí, que no, que quién sabe, pero por qué. Pero bueno, ya me puse a bailar, pero hoy sí voy a poner a bailar, pero con la lavadora. Porque eso sí, Angelita de Supertrack, sí, gracias, buen día. Sí, por supuesto que sí, el último tema que tengamos por ahí para despedirnos, porque sí, ya en un momentito entra nuestro compañero Héctor Valdés Maldonado.
1: Ah, que te van a poner tu canción y lo mueve chambocho para que le entres al ambiente.
0: No, para nada. No creo, no quiero que la programen.
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0: Pero sí, vamos a mover los chavochos ahí en la lavadora.
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0: Excelente tarde, ahora sí, mediodía, excelente tarde, cuídeseme mucho de verdad y con la bendición de lo que usted crea, de Dios, de quien usted crea, tengamos una excelente tarde, un excelente día y ya mañana estaremos con otra dinámica, por supuesto, de lunes a viernes. Muchísimas gracias, que Dios me los cuide, me los proteja, los bendiga de todo, todo, todo, todo, que les salga bien, de verdad. Cuando uno procura que sus semejantes estén mejor, ¿qué cree? Se regresa también. Independientemente por lo que esté pasando, de verdad. Uy, yo no puedo contar, pero si les contara. Cuídense de mucho y les dejo este himno que es de Suncho y mío. Pero pues yo no, yo no soy carita, ¿verdad? Soy carita de... Mejor no lo digo porque me corren. De pensativa, de pensativa. Excelente tarde, nos escuchamos mañana un poquito antes de las 6 de la mañana, bastante antes de las 6 de la mañana. Y ahí está Suncho, el Pipiripau. Excelente tarde, cuídeseme mucho. Hasta mañana. Muchísimas gracias.

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0: Ya son las 12:29 aquí en Sol Estéreo Chetumal. Estamos iniciando. Esta es la segunda emisión. Hoy domingo 6 de septiembre del 2026. Espero que te encuentres bien. Si no es así, déjame enviarte las bendiciones. Que se mejore tu día. Digo, si te está pasando algo malo, espero que pronto te pase ese malestar. Pues aquí vamos a estar compartiendo mucha música en estas casi 6 horas. Una tarde bastante calurosa, todavía no se acaba la desgraciada canícula. Pues ya estoy hasta la canícula. 39 grados, está registrando el termómetro, 39 grados Celsius, sensación térmica. Y adivine qué, hoy es el informe de gobierno de nuestra gobernadora quintanarroense. Ya estuvo el ensayo, ya todo, creo que fue ayer el ensayo. Pero hoy se supone que a las 6 p.m. está programado. Y adivine otra cosa. Dice el pronóstico que va a llover en un rato. Dice, ya veremos. Pero si está algo elevado el porcentaje de precipitaciones, 61%, ahí está reflejado en el pronóstico, 61%, que dice que desde la 1 hasta las 3 de la tarde se va a elevar quizá un poquito más. Los acumulados podrían ser de hasta 5 milímetros, algo leve, pero sí podría caer un poquito fuerte en algunas áreas. Eso sí, no va a tardar mucho. Probabilidad de tormentas eléctricas alrededor de la 1:30 p.m. Igual no, ni la tienen estos locos. Solo ellos se la creen. Y como es un pronóstico, pues dicen, en cualquier momento cambia y ya, listo. Chido esa chamba, ¿verdad? Es que no fue mi culpa. Pues así es el clima. Así son las condiciones meteorológicas. Ah, sí, está bien.
1: Que estamos repasando la prueba de anatomía.
0: Cuando estaba viniéndome aquí a la estación, escuché a Lorenita, que estaba despidiendo a Lorenita. No quería ir, pobrecita Lorenita, quería seguir aquí con ustedes. Qué buena es Lorenita. Dice, no me quiero ir, me voy solo porque el gallito tiene que entrar a turno, si no me quedaría aquí todo el día. Pero ¿cómo? Pues encantado, Lorenita, que se quede Lorenita aquí, que me cubra. Pero eso sí, de agrapa. Pues sí, por amor al arte, ¿verdad? Así me decía, por amor al arte. ¿Se puede quedar mi turno? No hay bronca, mientras yo siga recibiendo paga. Por amor al arte, pero entre mi arte y su arte, prefiero mi arte. Es que todos somos artistas, somos recelosos. Y dice por acá, Cayo, ponme una rola de Karim León. Despídase bien, porfa. Hablando de Lorenita. Así se llama esa rola, tú. Yo no la he escuchado. Despídase bien. Y es que Karim León, desde que salió con su porquería esa de que amanecemos los dos en pelota, acariciando nuestras barbotas. No manches. Desde eso dije, Estás vetado de mi playlist, Karim León. Con todo el dolor de mi alma. Sí que me gustaba cómo cantaba este muchacho de Karim León. Tenía algunas rolas buenas y sale con eso. No te pases de lanza. El himno de los taxistas. Saludos a toda la colegancia presente. La gay y la no tan gay. Pero un saludo para ustedes. Debe buscar esa rola. ni siquiera he dado el número, ya están mandando mensajes, ni siquiera he dicho que son complacencias ni saludos. Yo nada más me estoy saludando. Pero no, ni he dicho, ay, son saludos, son complacencias, es domingo. El domingo tengo derecho a descansar. El domingo solo vengo a ver mi serie. Sí, la neta. Por eso vengo a sentarme en programar música y ver mi serie, mi novela. Pasión de Gavilanes. Díganme, mis primos. Es un gallo. Mis primos son los gavilanes, los gavilancillos. Saludos, saludos, gato. Está comiendo el gato unas. Es mamoncillo. No estoy hablando del gato, ¿verdad? A veces sí, un poquito el gato, pero estoy hablando de la fruta, es mamoncillo esto.
1: Conmigo sé que tú.
0: ¿No qué? No es ciruela, creo que es ciruela.
1: Pero le gusté yo.
0: Es que no alcanzo a ver. A ver, lo voy a acercar más. Guay. Hasta vi parte del cuerpo del gato. Sí, tuvieron su garra.
1: No aguanta la presión
0: en sí. Y la respectiva, papá. Sí, es ciruela, es ciruela. Es ciruela de. Le dicen ciruela de cochino. Así le dicen. Ciruela de cochino. Porque ese tipo de ciruela que se suele dar en estos suelos, estos tipos de suelos, son como que suelos muy blandos, húmedos y cochinos, porque eso le gusta, dice que eso le gusta a esta fruta, sí, de verdad,
1: Manuel,
0: que le gusta la puerqueza, la contaminación, debemos llenar así de ciruela de cochino, se tomar para que quede ya limpio, ¿verdad? Y puro. Eso me estaba platicando una vez un viejito. No, es que le dicen ciruela de cochino porque ese árbol le gusta crecer en condiciones adversas, así, terribles, horribles, horripilantes. Está bueno. Que mientras más cochino está el suelo, más fruta da. ¿Había escuchado eso, gato? Es ciruela. Ciruela, dice el gato. Es ciruela. Es el gato. Ay, ahí está. Hasta maulla mejor el gato. ¿Sabe qué le aplastaron? Dice, buenas tardes. Max Steel presente. Y me envía un GIF de Riquique. Vi a Riquique en la feria de Bacalar. Como se cancelaron algunos eventos, tuvo tiempo de andar haciendo su show del Valer Humano. Y aprovechó también para participar en el concurso de blusas mojadas. Saludos, Max Steel, saludos a Riquique.
1: No aguanto la presión.
0: Es canción del Papirrín y tu gallo de compas. cállate, ya ni me lo recuerdes. Desgraciado. Te gusta jugar con los sentimientos de los demás. ¿Qué dice? No tiene nada que ver con hombres, gallo, esa rola. Es que en serio, yo nada más leo que me ponen ahí. Karim León y Jesús, dijo la monja. No. Me asusto. No voy a salir con alguna de sus cochinadas.
1: Aguanto la presión, bebé.
0: Ay, Dios mío. Está bien, ahorita la ponemos.
1: Dime malo. No aguanto la presión, bebé.
0: Una rolita de Guaro, de Comando Tiburón. Guaro, esa rola Riqui que la ensayaba cuando bailó en el carnaval y salió así con su hilo,
1: no aguanto la presión.
0: Sus pezoneras y su penacho de cahuiz. Estaba bailando esa de Guaro. ¡Wango! Le gritaban a Riquique. ¡Baila, baila, Wango! ¡Guaro! Es Guaro. Me estoy confundiendo. Extrañas al Papirrín, gallo fuerte, amor platónico, porque está mamey del Cinciris. ¿Y cómo sabes? La pregunta es, ¿y cómo lo sabes? Gallito, gallito, qué bueno que prendí la radio y escuchar tu explicación de la canícula, porque mi vecino me quería chamaquear, me dijo, ven a mi casa para mostrarte las canicas, están bien calientes, y yo, que si no te escucho, iba a ir, así que mejor ya no iré. Casi caes en su trampa, en su telaraña, de ese desgraciado Witsi Witsi. Así son con miyudos. Qué bueno que no fuiste. Qué bueno que pudiste escuchar lo que es la canícula. Le gritaban Juan Orrique. Baila, Juan, baila.
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0: Ahorita voy a buscar sus rolas. Aguante, Mara, aguante, Mara. Los dejo con esa rolita de Lady Grace, Wisin y Roxana. Se llama Dulce. Dulce, ay, mami, está dulce.

0: Ya son las 12 con 42 minutos. Dulce de camote. Tengo para quien guste. Hay dulce, dulce. Dulce blanco. De coco. Zacarías. Lo vende. Al 2x1. Hay dulce de yuca también. Y dice Riquica que él pone el dulce de calabaza. Oye, hablando del dulce de calabaza, está bueno el dulce de calabaza. El dulce de cocoyol, mi hermano. Hace poquito fue la temporada del cocoyol. Caí así de la mata. Un montón de cocoyol, carnal, ¿verdad? Fue de cocoyol. Ya terminó la temporada. Oye, las de grosella, ¿cuándo es la temporada de grosella? Que siempre quiero comer grosella y nunca la tiene la temporada. Así, o sea, acabó la temporada y no manches, no, nunca vi que vendieran grosella. Avisen, ¿quién tiene árbol de grosella? Para ir a comprarle unos quilates. Que me digan, por favor, ahí me apuntan en la lista. Por favor. Quiero ser la cabecilla, que esté así, hasta el fondo de la lista. No importa, aunque me avisen de último, pero avísenme por favor cuando es temporada de grosella, para hacer dulce, para hacer un poquito de aquí de ¿cómo dicen? De pico de gallo. De check. Gallito, ¿sabes a qué hora da su informe Hermelinda? A las 6 de la tarde, está programado. 6 de la tarde. Hoy siempre sí quitaron el poste, que según iban a quitar el que estaba en medio. Ahí de la mini rotonda. Hay un poste que tenían las cámaras del C4. Que dicen que lo estaban quitando, que porque no le gustó a la joven, que eso no iba a ser, que la vieran en su máximo esplendor. Y que estaban quitando, eso estaba leyendo en las noticias. Ya no supe si lo quitaron. Como está bien cercado todo por allá, desde hace como 15 días ya tienen cercado todo eso. Es una bronca estar pasando por ahí por el centro. Neta, es una broncota. Pero pues en el Fuente del Pescador, dijo Aragón. Ahí quiero que se haga y ahí se va a hacer. Quieran o no. Al aire libre, con el ruido de los pajaritos. Y si se aparece uno que otro manatí o Larry, van a poder disfrutarlo. Y saludar famosísimo Larry. ¿Alguien sabe cómo se apellida Larry? Gallo, no empieces con las roterías porque luego empiezan los cristales. Es cierto, empieza. Ay, no digas roterías. Ya déjate. Ya que se acaben los mayates. Ya no soporto más que me estén quitando dinero. 983-83-238-85, número en cabina. Voy a activarlo un ratito nada más. 983-83-238-85, en lo que inicio mi novela. Vamos a escuchar a Karim León. La verdad, espero que no vaya a salir con su porquería, Karim León, con alguna de esas cochinadas. Que sé, ya no se puede confiar en estos tiempos, ni de los cantantes. Despídase bien, así se llama ese tema, despídase bien. Ah, no, vaya, así que... ¿Qué pasó? ¿Está trompudo o quiere beso? En el pescuezo le huele el perfume. Me quedo tieso, petrificado por su regreso. No vaya a salir con algo así. Vámonos con esto entonces. Ahí está, Karim León, despídase bien. ¡Órale!
1: 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Es que no me desbloqueabas. Te dejé una carta hoy. ¿Dónde

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0: Ya son las 12:57, 12:57. Le hizo su tema del gato, horizonte de las estrellas, con Miguel Bosé, en esa parte que dice, eres tan pálida, qué blanca estás, tibia, acuarela, espuma del mar. ¿Cómo que? Está medio raro eso, ¿verdad? Está raro esa estrofa. Pero ahí está la rola, ahí está la rola. Hablan de la estrella y de la espuma, no sé. 983-83-238-85.
1: 983-238-85. Celso Piña, compadre.

Pues sí, así de la cosa con la música. Es que de repente hay algunas rolas como que destantean un poquito, ¿verdad? Sí, que la letra, y uno se pone a pensar que hasta la cabeza le termina doliendo. De tanto estar pensando, está muy rebuscada su letra. Pero así es la música, y es que hasta en las canciones infantiles, luego uno también puede aprender ciertas cosas, sobre todo cuando está en desarrollo, ¿verdad? Así como los pequeñines, algunas rolas de los pequeñines. Hijo, yo creo que deberían escucharlas de algunos mayores porque no están bien mensos. A ver si aprenden algo. A mí me gusta la Pepa. Me gusta la Pepa Pig. Cómo cantaba sus rolas la Pepa. Era tremenda. Sobre todo cuando le marcaban por teléfono, te colgaba. Dice para acá, se apellida Ata, ese cocodrilo, el Larry, así se apellida. Y luego hace rato me dice que se apellida Mon. ¿En serio? ¿Cómo se apellida Larry? Porque Ata ahorita, que Mon. Vamos a No me estén confundiendo, por favor. Ya díganme su apellido. Que debe tener apellido, ¿verdad? Si tiene nombre, debe tener apellido. Acá, buenas tardes, gallito. Hablando de Jotito, le mando un saludo a Pegaso. No se ha reportado, Pegaso. Seguramente ya debe estar pasando lo correspondiente de la semana. En visita conyugal. Pero qué raro, los domingos no es visita conyugal. Es visita familiar. Así que hoy no le tocó a su amante, le tocó a su esposo. Dice para acá, esa se la dedico a Espinoza Paz después de que terminó. Se le dedicó a Espinoza Paz después de que terminaron. Sí, es cierto, eran novios. Gallito, por favor, ponme la canción de Mari.com de Daniel Villalobos y su grupo. Gracias. Hijo eso. Ya te digo, es que a veces las rolas como que confunden a uno, ¿verdad? Ese Darío, así habla Darío. Oye, ¿no será que Darío estaba practicando con el micrófono ahorita? Ahí están agarrando bien el micrófono, porque según escuché, no sé si sea un rumor, que él iba a ser maestro de ceremonias en ese informe de gobierno. ¿Es verdad o me están engañando, la neta? Porque eso me habían dicho, no recuerdo qué me dijo. A mí también me gusta la Pepa. Ah, pero esa no es tú, no manches. No, te le gusta la Pepa, pero de la fruta. De la fruta. ¿De qué fruta te gusta? Del durazno. Ese es del kiwi, pero está raro. Bueno, sí trae pepa el kiwi, ¿verdad que sí trae pepa el kiwi? Que es peludo, es que dice con pelos. Es el kiwi tiene pelos. Ha de ser esa. No me confundo, ustedes me confunden, en serio. Pero ya ni sé de qué están hablando.

0: Oiga, profesor Longanizón, puede poner una canción de, se llama En mi pancita, de Lagrimín y Costel, porfa. En mi pancita.
1: Ay. ¿Qué sentirá en su pancita? Me acordé cuando le hacían cosquillas a Darío. Dice que según las canas le hacía cosquillas en el ombligo. Darío está en el informe de gobierno bajo el sol en primera fila, porque él es el seguidor número uno de la 4T. Los adora, es un fan. Ah, con razón, por eso me dijeron que él iba a ser el maestro de ceremonias y estuvo practique con el micrófono. Con razón no se ha reportado. Está bien, qué bueno. Que todo salga bombis. De pelos. Gallo, vamos a buscar patrocinadores para que tus turnos sean de lunes a viernes 11 a.m. a 6 p.m. y sábado 9 a.m. a 12 p.m. y domingo 12 a 6, gallo. Mejor búscame un lugar donde dormir acá en la...

Tortículis, ¿verdad? Torticulis, híjole, va a ser algo complicado, delicado y doloroso. ¡Vamos con más música! Sí, señor, música. 983-83-238-85, número en cabina. Si quieres enviar tu mensaje, aquí andamos al 100 en este domingo 6 de septiembre del 2026. ¡Ánimo!

una de la tarde con 9 minutos. Una de la tarde con 9 minutos. ¿Quién es Soda Estéreo? Che, tu madre estaba buscando esta rola que me pidió Max Till, que porque se acuerda mucho de Ricky, que lo recuerda cuando salía ahí en el carnaval haciendo sus poses un tanto extrañas, pero con mucha flexibilidad. Buen Riquique. Esto se llama Guaro. Para que baile Riquique, para que baile Guango. Vamos con esto. Una rapsodia. Y no solamente Queen podía hacer rapsodias.

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0: Una de la tarde con 22 minutos, una con 22. Continuamos con más en este domingo familiar de mucha música aquí en el 97.7 FM. 6 de septiembre, señores, 6 de septiembre.
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0: Tengo mensajes, pero antes de darle lectura voy a de compartir el número para quien guste enviar el suyo, 983-83-238-85. Saludos al tiburón. Está pidiendo un tema de Vico, sí, la de recuerdos de Vico, sí. Ahorita la vamos a buscar. Hablando de jaibas, de bagres y otro tipo de moluscos. Ahí está el tiburón. Y por acá, como no le dejaban entrar porque estaba cerrado el acceso, se tiró desde la punta del muelle y llegó nadando por el monumento pescador, todo por escuchar el informe. Darío, y Darío debería ser doble de acción.
2: Y por eso yo no me meto.
0: Debería ser doble de acción, Darío, ¿verdad?
2: Ni lo haga.
0: Pero va a ser de película, no por película, no por gay. Dice por acá, hace ese tipo de doble de acción. It's my life con Doctor Albán. Gallo, Gallo, ¿cómo se llama esa rola que pusiste ahorita? Guaro, se llama Guaro. Esa es la que me estaba preguntando. Guaro. De Comando Tiburón. Muy buena tarde, caluroso gallito. Es muy cierto, Darío. Está en primera fila. En primera fila. Para corregir a la 4T. ¿Será? ¿Qué va a corregir?
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0: Darío no tiene nada que corregir el 4T. Él está conforme, a gusto. Dice la Shakira, esperando a su presa. Su frase era, pagas porque pagas. O te rompí tu MM.
2: ¿Por qué lo muerdes?
0: ¿Tú qué? Le va a romper su MC.
2: ¿Verdad?
0: Ni que fuera poli para que me rompas eso. Dice, su nombre es Larry y se apellida Peer y es gabacho, es de Boston. Vino como invitado especial al informe. Va a estar en primera fila, papi, con la crema y nata del país, papá.
2: Oye, camarada Jorge
0: de Boston.
2: De cabaña.
0: Sí. Primera fila. Bueno, buenas tardes, bro. Aquí saludándote desde el 11-11, el famosísimo Chaca. ¿Será que me puedas poner la canción Dedos Enterrados? ¿Cómo?
2: Y por ¿cuál? Yo no me meto. No me meto.
0: Es del LP Cuerpo Destrozado. O en caso de que no la tengas, pues ya una del rey Bob Marley, Redemption Song.
2: Te va a morder.
0: Gracias, bro. Pendientones del Chacas del 11-11. Estimado Chacas.
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0: Qué rolas más finas, escucha, Chaca.
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3: La jaiba, la jaiba, la jaiba.
0: Sí le sabe el Chaca.
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3: La jaiba.
0: Dice, no hay nada como el retro, 70s y 80s. Y de cangrejos, dice, de cangrejos, no son moluscos. Bendito sea, ya terminó el informe. ¿Cómo? Si no manches, a las 6 está programado. ¿De qué? ¿El informe de quién? ¿Qué está? ¿Quién te está informando? ¿Qué?
2: No se meta. No
0: Yo le estaba informando, su 4-1, ¿a dónde fue? Es que no pidió permiso. Pelo, se activó eso. El anti-gay. ¿Por qué solamente pasa contigo, mi estimado Darío? ¿Por qué?
3: Y por eso yo no me meto. No me meto, sí.
4: Ni lo hagas. Porque ando de
5: cuatro.
0: Otra vez.
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5: 7-4, gallito, 7-4, no me dejaron pasar. El detector de metales no me dejó de pasar. Según que traigo, traigo un arma. Bueno, algo como una bazooka, dice, pero no me lo encontraron. ¿Cómo ves?
0: Pues, ¿dónde lo traías escondido? Traía fierro, Darío. Pero, ¿dónde estaba?
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0: Oye, Darío, lo bueno es que no te pusieron a hacer agachadillas. Eso es lo bueno.
6: ¿Qué canción pidió el 12? Tu aro. Tu aro.
3: Licenciado Jorge.
0: Tu aro.
3: 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Porque
0: eso tal Darío volteó la silla y se sentó él y tres más. Así no sintieron el tiempo de espera. Así lo sintieron rico, ¿verdad? El tiempo de espera. No, es que se les fue. Tranquilamente. Sí hay, dice, sí hay el señor de los cielos, porque no hay la gober de los vuelos. Ah, sí hay el señor de los cielos, ¿por qué no hay la gober de los vuelos?
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0: Que no, me escriben de diferente manera, estos más iguales.
3: Te va a morder.
0: Bueno, la de vuela.
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0: Vuela.
3: Te va a morder. La jaiba te va a morder.
0: ¿Qué significa 7-4?
3: Te va a morder.
0: ¿Le van a dar 7 puestos en 4 o qué?
3: La jaiba mordelona.
0: Es 7-4.

0: Gallito, no te pierdas el vuelo espectacular de hoy en la tarde para el grandioso informe. El helicóptero de los $1,000,000,000 saldrá de Palacio de Gobierno y aterrizará en donde va a ser el informe. Como ya hay tanto dinero para votar, pues ahora todo se mueve en helicóptero.
1: También la cola. Helicóptero, helicóptero, helicóptero. ¿Cuál helicóptero?
2: Y por eso.
1: El helicóptero es el único que le hacen, pero a Darío. A Darío le hicieron el helicóptero anoche. Gallito, Gallito se llama Larry y se apellida Atota. Larry dijo, si los lagartos de la política los invitaron, yo por qué no voy.
3: La jaiba te va a morder si te bañas en el mar.
1: Oye, pero no muerde ese Larry.
3: Los calzones porque la jaiba te va
1: a morder. No, es inofensivo.
3: La jaiba te va a morder.
1: Va a decir Larry, yo no muerdo, si los que muerden son los polis. Pegaso desde anoche durmió en el monumento al pescador, que porque es el director de las focas. No más, ¿cómo está eso? ¿Cómo el director de las focas? ¿Qué pasó?
4: ¿Tienes algo de elefante, Gallito?
1: La tropa.
4: O si no tienes nada de elefante, ponme una de... ¿Cómo se llama? El que canta la cachetada. Ese vato. Chécalo.
2: Y por eso yo no me meto.
1: es un poquito masoquista Darío, ¿verdad?
3: Carito que le gusta lo de Dios.
1: Pero así nada más, leve, levecito.
3: Si te bañas en el mar, no te quites los calzones porque la jaiba te va a morder. Te va a morder.
1: 983-83-238-85.
3: La jaiba te va a morder.
1: 983-83-238-85.
3: Ahí va, te va a morder.

0: El Darío anda buscando una de elefante. Es todo. Es tremendo ese chiquillo. ¿Cómo? ¿Cómo no nos habíamos dado cuenta? Dice. Anda buscando una de elefante. Seguramente va a pedir también una de tucán. Y de paso la del tapir. Shakira y Darío están con Durazo en primera fila para el informe. Ya se sentaron juntos. Y es que como les asignaron la silla, dijeron, ya que no nos permitieron voltear la silla para sentarnos. Estaban muy enojados. Permítanos sentarnos juntos. Hicieron, o sea, un zafarrancho ahí. Y ahorita ya están juntos. Dice que ya los vieron. Ya los vieron juntos.
1: Porque la jaiba te va a morder. La jaiba te va a morder.
0: Reportando aquí toda la plebada, toda la bandera que nos está enviando mensajes.
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0: 83-83-238-85. Vamos con algo de Lagrimita y Costel. Le pidieron esta rola, se llama En mi pancita. En la jaiba.

0: Lagrimita y Costeña en mi pancita. Creo que esa rola fue la que le dedicaron a la Esmeralda de la Sabana. Me parece que fue Patitas Cortas. No recuerdo bien, pero hacemos una pausa y regresamos con más aquí en Sol Estéreo 97.7 FM. Vamos a escuchar a Vico Sí con Recuerdo.
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0: Es la 1:50 de la tarde, 1:50. Mátalas a besos y caricias. Así, así, así a Riquique. Hasta que la conquistó. La mataba a besos y caricias. ¿Dónde está Riquique? ¿Dónde está?
1: Despierta las...
0: Comunícate, por favor. Tienes que pagar a la mutualista, no te hagas.
1: Vale flores.
0: Hoy toca.
1: La peor de las
0: cinco. Puedes poner la canción Nada de los Tripayazos y Edwin Luna, por fin.
1: 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Si quieres disfrutar...
0: Shakira y Darío, como no les dejaron darle vuelta a las sillas, pasaron a una sex shop a comprar unas cosas largas de hule para que estén cómodos, dicen.
1: Y vuélvete a...
0: ¿Qué cosas serán? ¿Qué cosas se llevaron?
1: Mátalas.
0: Se enojaron, de verdad. Se armó la trifulca ahí.
1: Sobredosis.
0: Estaban exigiendo su comodidad
1: y dulzura.
0: Pero no lo dejaron.
1: Locura. Mátala.
0: Por cierto, sí va a sentir al durazo.
1: Que no hay un...
0: Porque van a estar bien juntos. Así que sí lo va a sentir bien durazo. Dice por acá, es niña, gallito, es niña.
1: Yeah.
0: Tú le clavaste mis pet caca. Él dice su QRZ pegajoso, chicloso. Pegajoso, chicloso. Ah, bueno, seguramente por el calor será.
1: Eso seres.
0: Así anda. Pegando. ¿Cómo dice Rola? En tu pancita. Habla de Lagrimita y Costel. En tu pancita te correteo las lombricitas, mariposita, retortijón.
1: Vuélvete a hacer.
0: De todo decían, la pancita que le da. Le da malestar. Hasta cosquillas sentía por dentro.
1: Con una sobredosis de ternura.
0: Wild Gilbert, dice por aquí. Wild Gilbert, por favor, gracias Gallardo.
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0: ¡Ay, Lascano! Hola, enfermero.
2: Hola, gallito, buenas tardes. Un saludo para el camarada Yayo, te está escuchando. Aquí está ahí la ferretería, ahí está, escuchando. Ahí está. Así es apodo de 12, no se llama así el local.
3: ¿Sabes qué
2: ahí
3: pasa?
2: Ahí está. Con el
3: tiene
2: otro nombre.
3: Millones de
2: árboles.
0: Saludos del 12.
2: Se sembramos. Escuchando. Y florecen esperando.
3: Camarada
2: Yayo. 8 años. Ahí ponle rola. 400,000. Ah, ya de. Han reforestado más de un.
1: Ah, ya de. ¿Cuál?
2: Gilbert.
3: Damos resultados.
2: Dale, si no le gusta
0: esta,
2: pues le pones esta.
0: Consigue. Ya yo escuché. ¿Cómo te agita, Lascano? ¿Por qué se agita? ¿Lo notaron? ¿Lo escucharon? Como que le faltaba el aire. Por rato, como que trataba de respirar.
1: Con una...
0: Escucharon, estaba como agitado, Lascano.
1: Asfixialas con besos.
0: Hijo de eso.
1: Contágialas.
0: ¿Por qué será? ¿Qué está sucediendo en esa ferretería?
1: Flores con canciones, no les falles. Que no hay una mujer en este mundo que pueda resistir.
4: Gallo, está pegajoso como un slime. O como un el otro, ¿cómo se llama? El dumpling. Que es tóxico.
1: Disfrutar de sus placeres.
0: Un dumpling.
1: Sigue una pistola si es que quiere.
0: Está pegajoso.
1: Si prefiere.
0: Y chicloso como un dumpling.

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1: Gallito, buenas tardes. Oye, pon algo más Moby Dick, algo ochentero. Es más, a ver, no seas malito. Ponme, a ver si puedes, ¿no?
2: Menudo.
1: Si se pudiera.
2: ¿No quieres ver algo de menudo?
1: ¿Qué te gustaría? Así como de tipo del intro de los Thundercats, a ver qué, a ver si le gusta la banda malandra, así de caricaturas de antes. Coméntalo, porfa. Tremendo gancito, digo gallito.
2: Los Thundercats. Tú nada más quieres sentir el recuerdo, ¿verdad? Quiere la punta del gato. ¡Gato! Está hablando de los Thundercats.
0: No de mujeres.
2: Pónmela, los Thundercats. Otro que se quedó en la etapa mamaria. Está, pero... todavía está chiquitín.
0: Contágialas de todas.
2: Asumo que sigue viendo caricaturas.
1: Es que es domingo, no hay que aburrirse, al contrario, hay que despertar. Eso le mata a las putis. Yo las mataba, pero apuñaladas.
2: ¡Ay!
1: Subía al bosque, correteaba el oso y cuando le cansaba le pegaba sus puñaladas para que se...
2: Ay, ahora resulta que llevaba su puñal. Siempre andaba con su puñal.
3: Gallito, es que eso de hablar por teléfono y agarrarte el dedo gordo del pie y con la panzota que tiene las canas, por eso se le iba la respiración y otras cosas.
2: Y otras cosas, y algo más.
0: Peor de las ingratas.
3: Es igual de pegajoso que una plaqueta de eso donde atrapan ratones.

0: ¿O cómo?
1: Esas trampas de pegajosas para ratones. Y son, también son una tortura para ciertos tipos de serpientes. Porque se han quedado pegadas allí. Ah, sí, es verdad. Hasta serpientes se han quedado pegadas. La vez pasada estaba viendo un video donde denunciaban maltrato animal, no sé en qué parte de Europa, porque ponían esas trampas afuera de las oficinas y se quedaban pegadas las lagartijas y se quedaban pegadas las serpientes. Y recuerdo una vez que no sé si fue el Shakira que dijo que según que había puesto una de esas trampas para atrapar a un pitón, que porque se asustó, que escuchó que aquí habían reportado un avistamiento de una anaconda y una pitón. ¿Qué? Dijo, a ver si la atrapo. No vaya a ser la de mala. Era que me agarre desprevenido. Creo que fue Shakira.
2: Oye, gallo, ¿quiere algo movidito? Dale la dirección ahí donde están comprando esas cosas largas de hule.
1: ¿Se quiere mover? ¿Va a querer hasta vibrar?
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4: Gallito, gallito, un abrazo, gallito.
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4: Gallito, un abrazo, gallito.
3: Amigo,
1: voy... Gallinita, gallinita, el abrazo, gallinita, se quedó la gallinita ahí en el huacal.
3: Consigue una pista.
1: Ana Culeca, la gallinita, está calentando los huevos ahí en el huacal. Saludos, gallinita.
3: Yes. Y vuélvete asesino de mujeres.
4: Gallito, gallito, te mando un saludo, gallito, un fuerte abrazo y que Dios te cuide en este domingo, que Dios te aparte de mí, para mí.
1: Ay, gallinita, que Dios te guarde, pero en un cuarto conmigo.
3: Vuélvete a hacer.
1: Gallinita, gallinita.
4: Se le hinchó la glándula mamaria, gallito.
1: Ah, debe ser por eso que quería escuchar a los Thundercats. Quería sentir la punta de los Thundercats. Que en este momento no te puede atender el gato, tiburón. En este momento no te puede atender, se está hidratando. Saludcita, saludcita, gato.
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1: 983-83-238-85, ya son las 2 de la tarde en punto, señores, 2 de la tarde en punto aquí, en Sol Estéreo, Chetumal. Vamos a escuchar algo de Edwin Luna y la Tracalosa de Monterrey, con los Tripayazos. Esta rola que me pidieron se llama Nada. ¡Órale!

ahora sí, ahí les voy. Esta canción... perdón. Esta canción... perdón. Esta ca... Soy un vaquero. Mejor aviénteselo usted, compadre. Esta...

Ya son las 2 de la tarde con 3 minutos. Nada, nada. Qué profundidad, de verdad, qué profundidad. Estos dos han de consumir la que consume el lobo solitario, que por cierto no se ha reportado dónde anda el lobo solitario. Le mandamos un saludo. Esperamos se encuentre bien y no se haya fugado otra vez con ese beliceño. Dios mío, no, que le da una muy mala vida. Vamos con esto, elefante, el color de tu ojos. Para Darío, que tiene sus ojos hermosos.

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6: 3:30 p.m. 3:30.

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5: Son las 3 de la tarde con 49 minutos. Escuchas a Ricardo Montaner.

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1: Señoritas, con el poder de Greycore.

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5: Ya son las 5 de la tarde con 3 minutos, 5 con 3. Y llegan los papis bailando.

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8: 6:02 PM.
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1: Seis de la tarde, 23 minutos.

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4: 6 de la tarde, 43 minutos. 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